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0: Muy buenas noches y bienvenidos a la Hora Nacional de este 27 de septiembre. Ya estamos por cerrar el mes y cada vez más cerca de terminar el año.
1: Sí, qué rápido se nos ha pasado. Sí. Pero bueno, nos da mucho gusto estar con ustedes con información de utilidad. Sean todas y todos bienvenidos.
0: Hoy conoceremos los avances de Vivienda para el Bienestar y las opciones que hay para acceder a una vivienda o mejorarla.
1: Y si necesitan consultar, descargar o pagar su recibo de luz, les mostramos cómo hacerlo desde la aplicación CFE Contigo de manera muy sencilla.
0: Explicaremos las diferencias entre mi beca para empezar y la beca Leona Vicario y les decimos cómo tramitarlas.
1: Además, les contamos qué acciones forman parte de la estrategia Atención a las Causas.
0: Escucharemos a los ganadores de México Canta, jóvenes que nos están mostrando el talento de nuestra música.
1: Celebramos el Día Nacional del Maíz, que es el 29 de septiembre.
0: Conoceremos la historia de Eréndira y Kikunari, heroína purépecha.
1: Y en las obras que han transformado México, recordaremos la historia del Museo Nacional de Historia y del Palacio de Bellas Artes.
0: Acuérdense que pueden escribirnos en La Hora Nacional Oficial. Estamos en YouTube, Facebook, Instagram, TikTok, X, Spotify, en el número 55-34-83-42-39 y en el correo lahoranacional@segob.gob.mx. ¡Empezamos!
1: Brian Soto, ganador de la segunda edición de México Canta, es originario de Valle de Chalco, en el Estado de México. Su abuelo le inculcó desde muy pequeño el amor por la música y con perseverancia formó su propia agrupación de banda, Clave 5-7. Escuchemos ahora su siguiente interpretación.

0: les interesa a muchas familias, hacernos una casa. El programa Vivienda para el Bienestar contempla la construcción de 1.8 millones de viviendas durante el sexenio. 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
10: Esta semana, el INEGI presentó los resultados de la encuesta Intercensal 2025 y nos dio una nueva fotografía de México. Somos 130.9 millones de personas con una edad promedio de 32 años. Pero también está cambiando la manera en la que vivimos, nos comunicamos y utilizamos la tecnología. En 2025, 94.5% de las viviendas ya contaba con teléfono celular, mientras que el acceso a Internet pasó de 53.9% a 75.7%. Y hay otro dato que habla de esta transformación. En una década, el número de personas de 6 años y más que utilizan Internet pasó de 61.4 a 104.9 millones. Es decir, más de 43 millones de personas se incorporaron al uso de Internet en estos 10 años. La tecnología también está llegando a más generaciones. El uso de Internet entre las personas de 65 a 74 años pasó de 11% a 57.8%. Y mientras el celular y el Internet ganan terreno, otros dispositivos y servicios tradicionales pierden presencia en los hogares. Disminuyó el uso de televisores, de aparatos para oír radio, de computadoras, la televisión de paga y las líneas telefónicas fijas. Los datos del INEGI muestran, en suma, un México más conectado. Millones de personas que hoy tienen acceso a herramientas digitales que hace apenas unos años estaban mucho menos presentes en nuestra vida cotidiana.
0: Hoy también queremos hablarles sobre atención a las causas, una estrategia que reúne distintas acciones para generar bienestar, combatir las desigualdades y promover que las y los jóvenes tengan un presente y un futuro sin violencias.
1: Con la estrategia Atención a las Causas, en los últimos 2 años se han brindado 8.6 millones de servicios y de trámites.
0: Para saber cuándo estarán en tu comunidad, visita www.gob.mx, donde encontrarás información de las dependencias participantes.
11: Flashazos del Bienestar.
12: ¿Conoces la diferencia entre mi beca para empezar y la beca Leona Vicario? Mi beca para empezar es un apoyo para estudiantes de escuelas públicas de educación básica de la Ciudad de México. En cambio, la beca Leona Vicario está dirigida a niñas, niños y adolescentes de 0 a 17 años que se encuentran en situación de vulnerabilidad y requieren apoyo para continuar sus estudios y cubrir sus necesidades. Mi beca para empezar utiliza un vale electrónico, mientras que la beca Leona Vicario cuenta con su propio esquema de dispersión mediante tarjeta electrónica. Si quieres conocer los requisitos y las opciones de registro o renovación, consulta http://www.bienestareducativo.cdmx.gov.mx.
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0: Y antes de que termine septiembre, tenemos una fecha importantísima porque es parte de nuestra alimentación y nuestra cultura. El 29 de septiembre, Día Nacional del Maíz.
1: En México se reconocen 64 razas de maíz y está presente en toda nuestra cocina, en nuestras tradiciones y en la vida de muchas comunidades.
0: Por eso vamos a aprovechar esta fecha para conocer un poco más sobre el maíz y sobre las comunidades que mantienen vivas sus distintas variedades, usos y saberes.
14: La reciente reforma constitucional que protege a los maíces nativos es un triunfo del pueblo mexicano. El maíz es una creación del pueblo. El maíz es la base de la cultura del pueblo. El maíz es un derecho del pueblo. Por eso, el pueblo de México y el mundo entero celebra que se haya elevado a rango constitucional la protección del maíz nativo de nuestro país. Este hecho histórico no habría sido posible sin la resistencia de los pueblos indígenas, sembradoras y campesinos que han preservado las semillas nativas para cuidar la diversidad de esta primera infinita gracia divina que es la planta del maíz. Tan poderosa fue esta creación que actualmente es el grano que más se produce en el mundo.
15: El maíz es lo que nos da de comer, ¿no? Pues de eso podemos comer bastantes cosas.
16: Pues de eso dependemos muchos mexicanos. O sea, y si nos llegan a quitar esa soberanía alimentaria que tenemos a algunos pueblos todavía, pues sí la vamos a pasar muy mal, porque nos van a imponer su semilla y nosotros vamos a dejar de sembrar la nuestra.
17: Como tortilla del campo, tlacoyo del campo, todo del campo, porque sin el campesino, ¿qué haríamos? Yo sé, porque me acuerdo un tiempo que no hubo maíz, cómo sufríamos de hambre. Mi mamá se iba a vender porque pues así no había maíz, no había nada. ¿Qué voy a hacer? Ya estamos llorando de hambre. Si no siembra el campesino, ¿qué comemos?
14: La nueva reforma constitucional reafirma la importancia del maíz como elemento de identidad nacional, alimento básico del pueblo de México y base de la existencia de los pueblos indígenas y afromexicanos. Somos país de origen de esta planta prodigiosa y por ello el territorio nacional debe quedar libre de modificaciones genéticas. Así se protege el maíz nativo y en constante diversificación gracias a la paciencia y resistencia de los pueblos indígenas y campesinos de México. Así como hay maíz resistente a la sequía, también el pueblo de México, cultivado por el propio maíz, se ha vuelto resistente a las amenazas.
17: Para que no se pierda, porque mi abuelito así me decía antes, no pierdas el maíz, hija, no pierdas este maíz, porque si lo pierdes, ¿dónde lo vas a conseguir? Siémbralo, siémbralo. Y sí, porque pues, es lo que nos da de comer.
18: Este está libre de químicos, sin ningún, es todo natural.
19: El maíz nativo es el que dio origen a la sociedad mexicana. Sin maíz, ahora decimos no hay país, pero si nos vamos más atrás, sin maíz no estaría México, no existiría el México que conocemos actualmente.
14: Y como dijo el poeta Akhaval, nuestro maíz morirá el día en que muera el sol.
15: Sin maíz, la verdad es que no hay país. ¿Por qué? Porque sin el maíz no comemos.
20: Nosotros, pues esa es la herencia que tenemos. No hay otro trabajo. Es el maíz, toda la vida.
16: O sea, yo siento que el maíz me lo ha dado todo. Para mí el maíz, pues es mi vida también.
19: El maíz no es solamente un producto, es toda una forma de vida.
17: Para mí es sagrado el maíz. En lo personal, sin maíz no hay país.

0: maíz.
1: Y para celebrar el maíz, uno de los grandes símbolos de nuestra identidad, vamos a escuchar Tlajpiaxquetl, o la canción del maíz, del poeta nahuablante Mardonio Carballo, musicalizada por Alonso Arreola y con la voz de Denise Gutiérrez.

0: Eréndira Ikikunari fue una mujer purépecha cuya historia nos acerca a la resistencia de los pueblos originarios durante los primeros años de la conquista.
1: Más allá del personaje que ha llegado hasta nuestros días, conocer su vida nos permite acercarnos a la memoria de los pueblos purépechas y reconocer el papel que tuvieron las mujeres para transformar nuestra historia.
2: Eréndira Ikikunari es una figura purépecha que con el paso del tiempo se ha convertido en un símbolo de resistencia indígena. Su historia se enmarca en la conquista española en Michoacán y aparece por primera vez en la obra del michoacano Eduardo Ruiz, un abogado, historiador y novelista de ideas liberales. En su libro Michoacán, paisajes, tradiciones y leyendas, publicado en 1891, el autor rescata el relato de Eréndira, parte de una base histórica que retoma de crónicas de los siglos XVI, XVII y XVIII, además de la tradición oral. Esto convirtió a Eréndira en un relato híbrido entre la historia y la leyenda popular. En la tradición, Eréndira es una mujer purépecha, hija de Timas, un respetado consejero del gobernante purépecha. Uno de los episodios más relevantes cuenta que Eréndira se apropió de un caballo para resistir un ataque de Nanuma, general de Sincicha, aliado de los españoles que buscaba apropiarse de ella. Durante el gobierno de Lázaro Cárdenas, se promovió la representación de Eréndira en murales y espacios públicos. El pintor y arquitecto Juan O'Gorman plasmó a Eréndira a caballo en el mural Historia de Michoacán, de la biblioteca Gertrudis Bocanegra en Pátzcuaro. Así, el personaje dejó de existir únicamente en la literatura y comenzó a formar parte de la memoria visual de Michoacán. En décadas recientes, su imagen también ha sido llevada al cine, como en la película Eréndira la Indomable de 2006, de Juan Roberto Mora Catlett. En 2026, se integró una escultura de Eréndira al Paseo de las Heroínas en Reforma. Eréndira es una figura que se ha convertido en símbolo de rebeldía. Su nombre es sinónimo de resistencia ante el colonialismo español, que invita a reconocer a las mujeres indígenas como herederas de la memoria y la resistencia ante amenazas invasoras.
0: Tiffany Galaviz, también ganadora de México Canta, es originaria de Glendale, en California. Desde muy niña encontró en la música de mariachi una forma de mantener el vínculo con sus raíces mexicanas. Vamos a escuchar una de sus interpretaciones.

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1: Y en nuestra sección Obras que han transformado a México, vamos a conocer dos espacios que son pues parte de nuestra memoria cultural. El Museo Nacional de Historia, ubicado en el Castillo de Chapultepec, abrió sus puertas en 1944.
2: Y el Palacio de Bellas Artes, inaugurado en 1934, que se convirtió desde entonces en uno de los grandes espacios para las artes en nuestro país.
1: Si quieren conocer más lugares como estos, pueden visitar el Catálogo Nacional de Bienes Culturales. Está en www.agendadigital.cultura.gob.mx.
3: ¿Sabías que en lo alto del bosque de Chapultepec existe un castillo que ha sido colegio militar, residencia imperial, casa presidencial y que hoy guarda algunos de los episodios más importantes de la historia de México? Hablamos del Castillo de Chapultepec, sede del Museo Nacional de Historia. El nombre Chapultepec proviene del náhuatl y significa Cerro del Chapulín. Desde la época prehispánica, este sitio fue considerado un lugar especial y estuvo relacionado con los antiguos gobernantes mexicas. El castillo comenzó a construirse en el siglo XVIII, durante el periodo virreinal. Su historia fue cambiando junto con la propia historia de México. En el siglo XIX se convirtió en colegio militar y fue precisamente ahí donde ocurrió uno de los episodios más recordados de la historia nacional, la defensa del castillo durante la intervención estadounidense de 1847. De aquí, la tradición histórica que recuerda a los niños héroes, cadetes que participaron en la defensa de Chapultepec. Uno de los relatos cuenta que Juan Escutia se envolvió en la bandera mexicana y se arrojó desde el castillo para evitar que fuera capturada. Este episodio forma parte de la memoria nacional. Después, durante el Segundo Imperio Mexicano, fue residencia de Maximiliano de Habsburgo y Carlota. Una curiosidad es que Maximiliano mandó adaptar y embellecer diferentes espacios del castillo, mientras que Carlota convirtió algunos de sus jardines y habitaciones en espacios de especial importancia dentro de la residencia imperial, la cual, aún en nuestro tiempo, podemos contemplar. Después el edificio volvería a cambiar de función y sería utilizado como residencia presidencial hasta que llegó un momento decisivo. En 1939, el presidente Lázaro Cárdenas decretó que el Castillo de Chapultepec sería destinado al Museo Nacional de Historia. Y el 27 de septiembre de 1944, durante el gobierno de Manuel Ávila Camacho, el museo abrió oficialmente sus puertas al público. El propio castillo es una pieza histórica. Sus salones, terrazas, jardines, mobiliarios, pinturas, vitrales y arquitectura forman parte del patrimonio que podemos conocer durante su visita. Además, sus muros están decorados con importantes obras de muralistas mexicanos como David Alfaro Siqueiros, José Clemente Orozco, Juan O'Gorman y Jorge González Camarena. Cuando recorremos el Castillo de Chapultepec, estamos entrando a un edificio que fue testigo de diferentes épocas de México. Nunca ha dejado de contar historias. Historias de emperadores, presidentes, soldados, artistas y ciudadanos. Historias que forman parte de nuestra memoria colectiva. Museo Nacional de Historia, Castillo de Chapultepec. Cada visita nos recuerda que conocer la historia de México también es una manera de conocernos a nosotros mismos.
4: Por allá de 1904, a Porfirio Díaz le pareció buena idea hacer un teatro. Un gran teatro nacional que debía ser imagen de modernidad del régimen y que debía lucir en el centenario de la independencia. Le encomendó al arquitecto italiano Adamo Boari la construcción. Y así inició la obra. Requería tiempo y recursos, así que se inició. Pero la Revolución Mexicana, problemas técnicos, financieros y los cambios políticos hicieron que la obra se retrasara. Y después de 30 años, la inauguración ocurrió el sábado 29 de septiembre de 1934 y fue encabezada por el presidente de ese tiempo, Abelardo L. Rodríguez. Hubo una ceremonia con un discurso presidencial. El programa se dividió en actividades matutinas y nocturnas. A las 10:20 de la mañana se realizó la ceremonia oficial. Se escuchó el himno nacional y se estrenó Llamadas, Sinfonía Proletaria, de Carlos Chávez, esta interpretada por la Orquesta Sinfónica de México. Después, en la noche, a partir de las 21 horas, se interpretó la Sinfonía Pastoral de Beethoven y posteriormente se presentó La Verdad Sospechosa, una comedia de Juan Ruiz de Alarcón. La protagonista fue María Teresa Montoya bajo la dirección de Alfredo Gómez de la Vega. Esto en una fiesta de arte, exposiciones y recorridos que abrían un recinto sin igual. el Museo de Artes Plásticas también abrió ese día, el 29 de septiembre, con exposiciones de pintura, escultura, arte prehispánico, grabado y dibujo. Al día siguiente de la inauguración oficial, se realizó el primer concierto abierto al público a cargo del violinista ruso Hasha Heifetz. Y así inició la historia de un lugar lleno de magia. Adamo Boari, el arquitecto de origen, imaginó el exterior con una estética Art Nouveau muy asociada con la arquitectura europea de principios del siglo XX. Sin embargo, recordemos que el proyecto se retrasó durante 30 años y cuando se retomó durante el México postrevolucionario, el arquitecto mexicano Federico Mariscal se encargó de terminarlo y el interior adquirió entonces una marcada estética Art Deco. Por eso Bellas Artes tiene esa combinación tan peculiar. Por fuera parece pertenecer a una época y ya estando adentro parece otra época. La última etapa de construcción comenzó en 1932 y el edificio quedó concluido en marzo de 1934, solo 5 meses antes de la inauguración, el 29 de septiembre. Cuando el Palacio de Bellas Artes finalmente abrió sus puertas, México era diferente al del inicio de esta historia. La construcción había atravesado una revolución y fue terminado por un estado postrevolucionario que buscaba construir una nueva identidad cultural. Un testigo de esto es el muralismo mexicano. Diego Rivera y José Clemente Orozco dejaron claro que el México de sus tiempos en los murales históricos del Palacio era otro, que hasta hoy, en 2026, sigue siendo testigo y miembro destacado activo de la vida artística de todo el país. ¡Feliz cumpleaños al Palacio de Bellas Artes y gracias! Gracias por tanto. Orlando Abad.
1: Para cerrar esta primera media hora, vale la pena recordar una referencia escrita en 1900, donde Erendiri Kikunari, ante la llegada de los españoles y la imposición de una nueva religión, pregunta, ¿qué nos quedará entonces?
2: Siglos después, Erendira sigue siendo una figura de la tradición oral purépecha y este año el INAH la incorporó al Paseo de las Ancestras en Paseo de la Reforma. Y su pregunta sigue resonando hasta nuestros días.
1: Antes de irnos, queremos mandarle saludos a Rafael Vázquez Castro, Rolando Ana Pérez, Erendira Juárez Rangel y Freddy Navarro Mata.
2: También para Scarlett Hernández, Verónica Muñoz Centeno, José Luis Hernández Álvarez, Gerardo Domínguez y Edgar Bennett Bucio. Muchísimas gracias por acompañarnos todas las semanas.
1: Recuerden que nos encuentran como La Hora Nacional Oficial en YouTube, Facebook, Instagram, TikTok, X, Spotify y el número 5534-8342-39. También nos pueden mandar un correo electrónico a lahoranacional@segob.gob.mx.
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0: estamos de regreso con la segunda parte de La Hora Nacional. Vamos a seguir compartiéndoles información útil y conociendo más de cerca nuestro país.
1: Hablaremos de las señales de alerta del cáncer de colon y de dónde podemos recibir atención oportunamente.
0: También nos acercaremos al mundo del café, a quienes lo producen y a las comunidades que encuentran en esta actividad una forma de vida.
1: Además, recordaremos un momento fundamental de nuestra historia, la consumación de la independencia.
0: Y como cada semana, tendremos opciones culturales para disfrutar y aprovechar la Ciudad de México en La Chilanguía.
1: Síganos en La Hora Nacional Oficial. Estamos en YouTube, Facebook, Instagram, TikTok, X, Spotify y en el número 55 34 83 42 39.
0: Y también nos pueden mandar un correo electrónico a lahoranacional@segob.gob.mx.
2: A nuestras mujeres y madres inmigrantes, un ejemplo de fuerza y valor.
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0: Lisandro Espinosa es otro ganador de esta segunda edición de México Canta que forma parte de la estrategia Atención a las Causas.
1: Él es originario de Portland, Oregón. Creció muy cerca de las tradiciones mexicanas y de la música que le transmitieron sus abuelos, especialmente la de Juan Gabriel y Antonio Aguilar. Ahora vamos a ver y escuchar una de sus interpretaciones.

0: El cáncer de colon puede dar señales de alerta como cambios en la evacuación. Identificar estos cambios y consultar al médico puede hacer toda la diferencia en nuestra salud.
1: Si tienes alguna duda sobre tu salud, acude a una unidad médica para recibir orientación y valoración. Y también puedes consultar información sobre el cáncer colorrectal en la página incan.salud.gov.mx.
0: Ahora, para hablar de sus síntomas, los factores que pueden aumentar el riesgo y cómo podemos detectarlo a tiempo, nos da mucho gusto que esté con nosotros la doctora Erika Ruiz, que es oncóloga médica de tumores gastrointestinales y también directora de docencia del Instituto Nacional de Cancerología. Doctora, bienvenida a la Hora Nacional.
2: Muchas gracias. Para mí es un gran orgullo y además, pues son tantos años escuchando la Radio Nacional que se me hace increíble poder estar aquí y compartir con la gente que los escucha cosas muy importantes sobre su salud.
0: Sobre todo el tema del cáncer de colon ahorita creo que está muy en boga porque han aumentado los niveles, sobre todo en una población muy joven. Para entender qué es lo que está pasando, queríamos pedirte que nos contaras un poquito qué es el cáncer de colon.
2: En general, el cáncer es un crecimiento desordenado. Cuando yo me corto o me quemo, mi cuerpo tiene la capacidad de regenerar hasta cierto momento, pero en un cáncer estas órdenes se pierden y entonces empieza a crecer, a crecer, a crecer y se genera un cáncer. Cualquier parte de nuestro cuerpo puede generar cáncer, excepto las uñas y el pelo. Y evidentemente, si nos vamos por grupo de sexo, es decir, mujeres y hombres, para las mujeres es más frecuente el cáncer de mama y en los hombres el de próstata, pero en ambos sexos es cáncer de colon. Y eso es algo que tenemos que recalcar. Para la gente les es más fácil hablar del cáncer de mama, como que hasta en la publicidad se presta, pero hablar del cáncer de colon tiene un gran tabú. Y esto no solo es en México, sino en el mundo, como que es el primo del amigo del tío, porque lo consideran como un cáncer sucio. Y eso favorece a que mucha gente no se haga sus estudios, por una parte. Por otro lado, antes el cáncer de colon era una enfermedad que se presentaba a los 70, 80 años, porque el primer factor de riesgo para tener cáncer es la edad. O sea, entre más grandes somos, entre más vamos envejeciendo, más posibilidades de tener cáncer.
1: ¿De cualquier tipo de cáncer?
2: De cualquier tipo de cáncer. Ajá. De hecho, desde el 2011, la Asociación para la Investigación del Cáncer en Francia mencionó que en los próximos años, una de cada dos hombres o una de cada tres mujeres podrían llegar a tener un cáncer en su vida. Esto es a nivel mundial. Y esto no es como para que la gente se alarme, pero sí para que tome conciencia de que las posibilidades de que tengamos cáncer son muy altas. Y va muy relacionado a lo que ya sabemos, a los estilos de vida, si como mal, si no como verduras, si como puros alimentos procesados, que eso va relacionado a la economía de la persona, así estamos obesos o estamos muy delgados. Pero también ahora hay investigaciones muy interesantes sobre otros factores, como por ejemplo infecciones que antes se consideraban como el cáncer de la matriz, con

0: una situación que, aunque se encuentre con sangre, mucha gente no quiere hacerse la colonoscopia porque hay varios tabús, e insisto, esto es a nivel internacional. Mucha gente piensa que al hacerse una colonoscopia puede cambiar su sexualidad, por ejemplo, lo cual no es cierto.
1: No es cierto.
0: Tampoco duele.
1: No te enteras.
0: No, estás dormido, nada más se mete en el tubito, tú estás relajado y entonces toman las muestras. Pero sí hay que hacer una preparación, que es lo más horroroso, un día antes, pero vamos, no pasa nada, es purgarse el intestino, nada más.
1: Ay, doctora, pues muchísimas gracias por haber venido a la Hora Nacional. Es buenísima información la que nos dio y ojalá vuelva pronto para contarnos demás cosas de nuestro tracto digestivo, que ahora está más de moda que ningún otro sistema.
2: Oiga, doctora, rapidísimo, antes de que nos vayamos, ya mencionamos la página, que es incan.salud.gov.mx, pero nos estaba contando que tienen otras cosas, si nos hace favor de contarnos, sí, de manera breve.
0: En la página van a encontrar dos entradas, una para personal de salud y otra para pacientes. Ahí van a encontrar muchas formas en las que explicamos qué es el cáncer y los diferentes tipos y todos los servicios que ofertamos desde el INCAN. De hecho, hay un segmento también en lenguas indígenas, que esto lo estamos empezando, porque gente que no habla español también tiene que saber,
2: claro,
0: sobre esta enfermedad.
2: Por supuesto.
0: Justo este año nos ganamos un premio para poder ayudar a la gente de Chiapas a traducir la información que estamos generando a sus lenguas nativas. Y por otro lado, también tenemos una radio, Soy Incansable, eso lo pueden encontrar en Spotify, y también ahí van a escuchar no solamente información científica, sino también hay pacientes que tienen su programa, hay programas de espiritualidad. O sea, es como otra forma de ver el cáncer. Entonces, son las dos formas en las que pueden encontrar información 100% segura, porque ven que también la infodemia existe.
1: Doctora, con más razón, muchísimas gracias por haber venido.
0: Al contrario, gracias por invitarnos y bueno, ojalá esta información sirva a todos los radioescuchas.
2: Doctora Erika Ruiz estuvo con nosotros aquí en La Hora Nacional y ustedes, por favor, sigan con nosotros, no se vayan. El 1 de octubre se conmemora el Día Internacional del Café. En La Hora Nacional queremos reconocer a quienes lo cultivan y a las regiones de México donde el café representa una actividad económica para las familias y comunidades.
1: En nuestro país, las y los caficultores se encuentran principalmente en dos entidades, entre ellas Chiapas, Veracruz, Puebla y Oaxaca.
2: Detrás de cada taza hay trabajo, conocimiento y una cadena productiva que comienza en el campo. Si quieren conocer más sobre el cultivo del café en México y las regiones donde se produce, pueden consultar la información de la Secretaría de Agricultura en www.gob.mx/agricultura.
1: Y hablando de quienes hacen posible que el café llegue hasta nuestra taza, hoy queremos ponerle nombre y voz a ese trabajo. Vamos a escuchar a Nelson Martínez Pérez, cafeticultor de comunidades zapotecas del Rincón, quien nos contará qué significa producir café y lo que esta actividad representa para su comunidad.
3: Bienvenido, Nelson, qué gusto tenerte aquí en La Hora Nacional.
4: Shkenli, muchas gracias, Nelia. Nelson Martínez Rua Dizashiza, que guiará al que lo haga Lachi Guiagar Viertu Café. Yo soy Nelson Martínez, provengo de la comunidad de Tanetze, Zaragoza, el lugar y en donde producimos y vivimos con el café.
2: Cuéntanos, ¿qué significa esta tradición del cultivo del café para ustedes como zapotecos del Rincón?
4: Para nosotros es un estilo de vida que lo traemos desde el seno materno y cuando nacemos entre cafetales, porque la tradición es que siempre se carga, se lleva en la espalda al bebé y entonces uno nace ya viendo ese paisaje desde lo blanco que en la época de floración hasta en el corte y el proceso que conlleva todo el café.
1: ¿Nos puede platicar un poquito sobre el proceso de producción?
4: Primero se cosecha el grano de mayor productividad, que puede ser la catura roja, que puede ser la arábica, en sus variedades. De esa cantidad es la que se extrae y se despulpa manualmente. Lo que se hace es que se tiende sobre petates en las cuales no debe de tocar el sol ese grano y tampoco se deja fermentar, sino es el grano que se va a preparar y la cual es la que va a llevar un proceso de injerto, ¿no?, en el hogar. Una vez tendido en el petate, nosotros le decimos rutaru en Zashiza, mover el café para que este se seque equitativamente.
2: De manera uniforme.
4: De manera uniforme. Se hacen pequeños montículos o lo que llaman camillones. En casa son montículos de café, de tierra, preparadas. Y algunos que ya se dedican a la venta solo de la planta, pues tienen su espacio ya grande, techaditos, donde hacen los camillones y ahí se prepara bien la tierra. Y se deja poner 2 o 3 granos de café por una separación para que brote de 10 centímetros, que es cuando ya se extrae de la tierra y se colocan en bolsitas negras con tierra. Es la mata que ya alcanzó los 10 centímetros aproximadamente.
2: Oiga, ¿y no es en este mundo tan moderno, de tanta demanda, este proceso tan artesanal, no es un desafío?
4: Sí es un desafío, aunque...

0: El café también no solamente es una producción, una forma de subsistir económicamente, sino también es una forma de vida.
1: Son muy importantes estos esfuerzos para mantener vivas las raíces del proceso. También me gustaría saber cómo se transmite esto de generación en generación.
0: Como les estaba platicando, eso se transmite desde pequeños. Todas las familias en el rincón tenemos una pequeña parcela, algunos tienen grandes cantidades de terrenos, pero más bien somos partícipes en eso, ¿no? Niñas, niños, también le entramos parejo al proceso de producción del café.
2: ¿Lo podemos conseguir en otros lugares de la República Mexicana?
0: Sí, hay
2: ¿O cómo
0: muchas.
2: le hacemos?
0: Mire, cada familia tiene ahorita, justo, bueno, respondiendo un poco también a su pregunta, es que el futuro del café y lo que se ha visto en la comunidad, cada familia está generando su marca y está mejorando la producción y la cosecha del café y la selección de los granos. Aún con todo este proceso artesanal que implica desde el tratamiento del café hasta la parte del abono, que es algo muy importante que quiero mencionar, que no son fertilizantes, ¿no? Ni mucho químico, sino se hace a través de procesos tradicionales para que este sea muy orgánico, ¿no? Y que
1: Claro.
0: no contenga ingredientes de otro tipo.
2: Muchísimas gracias. Gracias por haber estado con nosotros aquí en la Hora Nacional. Se lo agradecemos mucho.
0: No de qué a ustedes.
2: Y les agradecemos a todos ustedes. Por favor, no se vayan, hay más.
3: Ahora vamos con un trámite que hacemos al momento de pagar la luz. Te vamos a explicar paso a paso cómo consultar y descargar tu recibo de electricidad desde la aplicación CFE Contigo, de manera fácil y desde tu teléfono.
4: La CFE cuenta con más de 50 millones de usuarios actualmente y para ello tiene dos plataformas que pone a nuestra disposición. La primera es la aplicación web que se llama Espacio Contigo y la segunda es la aplicación móvil que se llama CFE Contigo. Los servicios que podemos acceder mediante las plataformas son el pago de tu recibo, el pago automático domiciliado, consultar y descargar tus recibos, activar recibos electrónicos, reportar fallas de suministro, solicitar reconexión, localizar centros CFE y también tener acceso a recordatorios de pago. ¿Qué tenemos que hacer para entrar a la aplicación? Lo primero que tenemos que hacer es realizar la descarga de la aplicación dentro de la tienda de aplicaciones móvil. Una vez que la descargamos, vamos a poder acceder de dos formas: mediante un correo electrónico o creando un nuevo usuario dentro de la plataforma. Como ven, es muy fácil, rápido, sencillo y todo desde la palma de tu mano. Y además, se pueden utilizar estos comprobantes como recibos de pago y comprobantes de domicilio. Recuerden, la tecnología está para ayudarnos y hacer nuestra vida cada vez más fácil. Si tienen alguna duda acerca de algún trámite o servicio que quieran conocer, nuestras redes son La Hora Nacional en oficial en Instagram y en Facebook y nuestro correo electrónico es lahoranacional@segob.gob.mx.
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3: Un día como hoy, pero de 1821, el ejército trigarante entró a la Ciudad de México en un acontecimiento que marcó la consumación de la independencia. Ese 27 de septiembre representó un momento decisivo en el proceso que dio paso al México independiente.
2: Hoy vamos a recordar este hecho porque forma parte de nuestra historia y de la construcción de nuestra soberanía. Es una fecha para conocer el pasado y entender mejor el país que hemos construido a lo largo de más de dos siglos.
7: Si bien el 27 de septiembre de 1821, con la entrada del ejército trigarante a la Ciudad de México, terminó oficialmente el conflicto armado, no es del todo cierto que México haya conseguido su libertad, conquistado la igualdad o abolido la esclavitud. Tres de los principios de la lucha que iniciaron Hidalgo, Allende, Aldama y Josefa Ortiz Téllez Girón. Y continuaron Morelos, López Rayón, Leona Vicario, Gertrudis Bocanegra, Manuela Molina, Guadalupe Victoria, Vicente Guerrero y... miles de hombres y mujeres del pueblo digno. Entonces, ¿qué fue lo que pasó? Para poner fin al conflicto armado, el realista Agustín de Iturbide convocó al líder insurgente Vicente Guerrero para encontrar una salida a 11 años de conflicto. Con el plan de Iguala, ambos bandos se convirtieron en el ejército de las tres garantías. Desde el principio, el posicionamiento insurgente fue claro. En enero de 1821, Vicente Guerrero escribió a Iturbide:
8: nuestra única divisa es libertad, independencia o muerte. Si este sistema fuese aceptado por usted, confirmaremos nuestras relaciones, combinaremos planes y protegeré sus empresas. Pero si no se separa del Constitucional de España, no volveré a recibir contestación suya, ni verá más letra mía. Obre usted como le parezca, que la suerte decidirá, y me será más glorioso morir en la campaña que rendir la cerviz al tirano. Le repito que todo lo que no sea concerniente a la total independencia, lo demás lo disputaremos en el campo de batalla.
7: Meses después del encuentro en Acatempan, el realista firmaría los tratados de Córdoba con el representante español Juan O'Donoghue, a quien Iturbide le ofreció a España el Imperio Mexicano, en primer lugar para Fernando VII y, si este no accedía, a otros tres miembros de la familia Borbón, los infantes Carlos, o en su caso a Francisco de Paula, hermanos de Fernando, y si ninguno accedía, al sobrino del Borbón Carlos Luis u otro individuo de esa casa real. Esta estratagema fue fraguada por Iturbide y apoyada por jefes militares criollos, miembros del alto clero, comerciantes, autoridades y hacendados, con el único fin de asegurar sus fueros, ya que en España la Revolución Popular del General del Riego reinstauró la Constitución Liberal de Cádiz de 1812. Los españoles y criollos en México temían su aplicación aquí. Así, Iturbide traiciona a los insurgentes, pues nunca dejó de ser realista. El 28 de septiembre, un día después de la entrada del ejército de las tres garantías, la Junta Provisional Gubernativa, sin la participación de ninguno de los insurgentes, emitió el Acta de Independencia del Imperio Mexicano, firmada por los miembros de esa junta y por el Consejo de la Regencia, encabezado por Agustín de Iturbide. Ante la negativa de los Borbones a aceptar los tratados de Córdoba, inició el verdadero plan de Iturbide. El sargento mayor Pío Marcha se levantó en armas para que Agustín fuera proclamado como primer emperador de México. Los insurgentes no lo permitirían. La lucha por la libertad no podía terminar con la instauración de un monarca. Josefa Ortiz convocó a otros fieles a la causa independentista como Guerrero, Guadalupe Victoria y Nicolás Bravo. Los insurgentes derrocaron al autoproclamado emperador en 1823. Y convocaron a un congreso constituyente que proclamó el Acta Constitutiva de la Nación Mexicana el 31 de enero de 1824. Y el 4 de octubre de ese mismo año se promulgaría la Constitución Federal de los Estados Unidos Mexicanos. Tres años después del fin de la lucha armada, México consumaba su independencia como un gobierno republicano, en donde su soberanía reside en el pueblo y por tanto es representativo y federal. Así se logró la primera transformación de la vida pública nacional, base del humanismo mexicano que defiende y festeja una patria libre y soberana.
3: Mañana empieza una nueva semana y la Ciudad de México está llena de opciones para encontrarnos con el arte, la música, el teatro y los espacios culturales. Así que tomen nota porque aquí van algunas actividades.
2: Mañana 28 de septiembre habrá una noche de jazz en la sala Nezahualcóyotl como parte del Festival Cultura UNAM. Se presenta George Coleman, una figura fundamental del saxofón tenor y del jazz estadounidense, acompañado por músicos invitados. El concierto empieza a las 8 de la noche.
3: El martes 29 de septiembre, en el foro ¿A poco no?, se presenta Ocupo Cupido, un espectáculo que combina humor y música para jugar con las ideas tradicionales del amor romántico. La función empieza a las 8 de la noche y es parte del Festival Internacional de Cabaret.
2: Para los que gustan de las artes escénicas, el 30 de septiembre el Teatro Sergio Magaña presenta la nueva revista mexicana de La Pícara Pandilla, un espectáculo que recupera el espíritu del antiguo teatro de carpa. La función empieza a las 8 de la noche.
3: En el Museo Universitario de Arte Contemporáneo, mejor conocido como MUAC, sigue la videoinstalación Manifiesto del artista alemán Julian Rosenfeld. La exposición puede visitarse hasta el 6 de diciembre, así que es una buena oportunidad para darse una vuelta y conocer esta propuesta de arte contemporáneo.
2: Y si ya se les empieza a antojar el sabor de la temporada, del 2 al 4 de octubre pueden darse una vuelta por el Festival Cultural Café y Chocolate Edición Día de Muertos en el Museo Nacional de Culturas Populares en Coyoacán. Habrá café, cacao, chocolate, pan de muerto, calaveritas y propuestas de varios expositores, además de talleres y actividades para toda la familia. La entrada es libre y el festival estará abierto de 11 de la mañana a 7 de la noche.
9: Mucho cuidado, señores, porque la muerte anda lista.
3: Y para quienes esperan todo el año que llegue el pan de muerto, el 3 y 4 de octubre va a estar en el Centro Histórico el Festival de Pan de Muerto del Museo Caluz. Es una oportunidad para probar diferentes versiones de este clásico de la temporada, conocer propuestas de distintos proyectos gastronómicos y acompañar el recorrido con bebidas y actividades especiales. Es una buena opción para empezar a festejar el Día de Muertos.
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2: Así que ya lo saben, hay muchas maneras de conocer nuestra ciudad y acercarnos a distintas expresiones culturales. Revisen horarios, precios y disponibilidad antes de salir, armen su recorrido y dense la oportunidad de descubrir algún nuevo espacio. Nos vemos y nos escuchamos la próxima semana con más opciones.
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2: Hoy vamos a hablar de una obra que toma un personaje muy presente en la tradición oral de México para contar una historia para niñas, niños y familias. Se trata de Guille y el Nahual, una obra que llega al foro La Gruta del Centro Cultural Helénico del 5 de septiembre al 11 de octubre.
3: Para conocer un poquito más de esta propuesta está con nosotros hoy la actriz Geraldine Palencia.
10: Sí, bienvenida. Muchas gracias por la invitación.
2: Cuéntanos un poco, ¿de dónde surge la idea de esta obra?
10: Esta obra ya tiene 5 años presentándose con la productora Tribu Producciones. Yo entro un poquito después, me parece que es de sus primeras producciones que hacen para teatro infantil y bueno, pues para toda la familia.
3: En esta historia, pues Guille conoce un Nahual que igual se siente solito, también quiere compañía, pero ¿qué sientes que representa esta amistad? ¿Qué es lo que ustedes quieren que las infancias que van a ver la obra se lleven de esta historia tan bonita?
10: Además de la amistad y esa cosita que a veces tenemos los niños, las niñas, de recoger animales de la calle, llevarlos a la casa y que los papás te digan no.
3: Ya demasiado tarde, ¿no?
10: Sí,
3: porque
10: sí,
3: ya está ahí,
10: ya
3: no
10: está
3: lo que
10: ahí,
3: vas a hacer.
10: Claro, ¿no? Y pues dejar a ese animalito ahí abandonado, pues pobrecito, ¿no?
3: Claro.
10: Pero más allá de eso, pues, el Nahual es una criatura diferente. Es una criatura mágica, provoca temblores, provoca vientos, provoca fenómenos naturales muy fuertes. Por eso como que la gente no lo quiere, ¿no? Le tiene un rechazo. Y entonces, en la historia vamos a ver cómo es posible convivir con alguien que es diferente a uno. Sobre todo eso, el poder aceptar las diferencias de los otros. Y no porque seamos diferentes, no significa que no podamos ser amigos. Pues es eso, básicamente. Para los niños y las familias en general.
2: Es un mensaje muy bonito, ¿no? Porque justamente, y en estos tiempos creo que es muy importante aceptar las diferencias de las demás personas. Y México justamente es un país que es muy diferente en muchos aspectos. Y además el Nahual se puede transformar en otros personajes, ¿no?
10: Exacto, sí. Bueno, el Nahual es un personaje de las leyendas mexicanas, de gran tradición mexicana. Y bueno, en esta historia pues le dan ahí un giro como una criatura amigable, como una criatura de la naturaleza que está dispuesta también a convivir con los demás. Y esto que dices es muy importante, de que México es un país muy diverso. A mí me parece que estamos en tiempos donde tenemos que reforzar la tolerancia y la flexibilidad que tenemos como país y como sociedad, pero también como personas, para poder aceptar a los demás, a las y los demás, como son.
3: Pues muy bonita historia, muy bonita moraleja. Queremos pedir que nos recuerdes las fechas y el teatro, y si la obra tiene redes sociales, que nos las compartas, y las tuyas también.
10: Muchas gracias, claro que sí. Guille y el Nahual va a estar en el Centro Cultural Helénico del 5 de septiembre al 11 de octubre, sábados y domingos a la 1 de la tarde. Centro Cultural Helénico en el Foro La Gruta. Les esperamos.
3: ¿Y sus redes?
10: Las redes. Estamos como tribu.producciones en todas las redes sociales y yo estoy en Instagram como Geraldi-Palencia.
3: Buenísimo. Pues mil gracias por acompañarnos aquí en la Hora Nacional.
10: Muchísimas gracias por la invitación.
2: Muchas gracias.
10: Vayan Geraldi. Al teatro.
2: Sí, vayan al teatro. Vayan al teatro y no se despeguen de la Hora Nacional porque ahorita venimos con eso. Y Y así es como llegamos al final de esta emisión de La Hora Nacional. Muchísimas gracias por estar con nosotros desde sus casas, en el trayecto, en el trabajo o desde cualquier lugar donde nos escuchen y nos vean.
3: Hasta la próxima semana. Recuerden que nos pueden escribir en La Hora Nacional Oficial. Estamos en YouTube, Facebook, Instagram, TikTok, X, Spotify y en el número 55 34 83 42 39. También nos pueden mandar un correo electrónico a lahoranacional@segov.gob.mx.
2: Esta fue una producción de la Dirección General de Radio, Televisión y Cinematografía de la Secretaría de Gobernación.
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1: Vamos, listo. 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

0: en Cochitán y en los municipios cercanos precisamente a Cochitán de Zaragoza, y sí, eran muy cercanos. Y bueno, el día de ayer incluso el gobernador, al estar en Cochitán, pues gran parte de la sociedad, sobre todo en las redes sociales, ¿no?, le recriminaron eso al gobernador Salomón Jara, precisamente su cercanía con el anterior alcalde, hoy procesado penalmente.
1: Bueno, pues ya nos estarás platicando. Muchísimas gracias, Ruzbel.
0: Buenos días, Ana.
1: Gracias, igualmente, muy buenos días. Saludos, por supuesto, hasta Oaxaca, la gente que nos está escuchando desde Oaxaca, ciudad de Oaxaca, y por supuesto Puerto Escondido y otros y otras latitudes en ese hermosísimo estado. Muchísimas gracias. En otros asuntos, el tema del IMSS. A ver, el director general del IMSS, Zoé Robledo, ofreció una disculpa a los papás de los 5 bebitos nacidos, recién nacidos, que murieron en el Hospital General de Zona Número 1 en Durango. De acuerdo con el abogado de las familias, con quien platicamos aquí, con Fermín Flores, se prometió una investigación independiente, se prometió apoyo psicológico a las familias, cobertura de gastos y cambios, sobre todo, los decía el papá de uno de los bebés, cambios estructurales en el hospital para que algo así jamás vuelva a ocurrir. Esta es la voz del abogado Fermín Flores.
2: Fue la primera vez que recibieron la disculpa que necesitaban. Ninguna persona les había pedido perdón, incluso el director Zoé Robledo sí fue muy humanista. Fue algo que los padres tomaron muy bien. Fue una reunión que tuvo un desenlace en lo corto, mejor que la pasada. La pasada, si ustedes vieron, salió enojado uno de los padres. Ahorita salieron por otro lado, pero sí me comentaron y se fueron un poco más relajados, porque sí vieron la parte humana que no habían visto hasta este momento, y se tomaron una serie de acuerdos que considero que son favorables. Solo para adelantarles, tenemos una reunión próximamente en 15 días.
1: Bueno, eso fue en Durango, por supuesto, y platicamos toda la semana pasada sobre ello. Lo que ocurrió en Baja California es otra cosa. El IMSS admitió un error operativo, así le llamó, en el Hospital de Ginecopediatría 31 de Mexicali, en donde 2 bebitas recién nacidas fueron intercambiadas, pero fueron entregadas a las familias equivocadas. Estuvieron un mes, casi un mes, con la familia equivocada, hasta que el IMSS descubrió el error, provocado evidentemente por una falla interna en los protocolos de identificación de las bebés. Y este es el testimonio del abuelo de una de las bebitas.
3: En sí, apenas hoy nos dimos cuenta de que las niñas estaban cambiadas después de un mes. ¿Qué fue lo que nos dijeron? Que hubo un error, que se le cayó la pulsera a una de las 2 niñas y que se les colocó mal. Que pues es algo que hicieron mal ahí en el IMSS, pero pues que ellos quieren ayudarnos y que por eso se hicieron las pruebas, para que estuviéramos bien seguros de que las niñas sí sean las adecuadas.
1: Y Gabriela Paredes, la titular de atención a derechohabiense del IMSS a nivel nacional, dijo esto al respecto del caso.
4: A nombre del Instituto Mexicano del Seguro Social, les ofrecí personalmente una disculpa por este grave error y también por no haberles informado desde el primer momento en el que surgió la duda. Asumimos la responsabilidad de atenderlas y acompañarlas. Les estaremos brindando apoyo psicológico, médico y jurídico, en coordinación con la Procuraduría de Protección de Niñas, Niños y Adolescentes y con el DIF Nacional.
1: Bueno, y hoy se presenta un nuevo informe sobre el caso Ayotzinapa. Vamos a ver y vamos a estar, por supuesto, muy pendientes sobre lo que se pueda revelar en este nuevo informe. Por lo pronto, el sábado se cumplieron 12 años ya de la desaparición de los 43 jóvenes normalistas de Ayotzinapa, sin que hasta el momento se tenga certeza del paradero. Por supuesto, es un tema que no ha cerrado, es un tema en el cual las familias no han recibido la justicia y la certidumbre de lo que ocurrió con sus jóvenes, con sus familiares. Realizaron una marcha, como les decía, el sábado pasado hasta Palacio Nacional para exigir verdad y justicia. Rocío Méndez, te saludo con gusto. Buen día, buen lunes.
5: Igualmente, Ana, muy buenos días. En efecto, antier, con esta marcha del Ángel al Zócalo, concluyeron 3 días de protestas en la capital de la República de familiares y normalistas rurales bajo la consigna Ayotzinapa, 12 años de lucha, 43, la luz que no se apaga, en demanda de la presentación de los 43 y profundizar en la investigación en curso. Escuchemos a Magdalena Maestro, Mario González y Emiliano Navarrete, padres de los estudiantes desaparecidos.
6: Estamos cumpliendo 12 años. No sabemos nada de nuestros hijos. Desde aquí le pedimos a la presidenta, las líneas de investigación ya están, porque solo búsquedas donde no hay nada. Y llevarnos al forense en donde solamente hay huesos de animales y de algunos que no son ni de ellos.
7: A cielo abierto quisiera pedirles a la presidenta y a la CNDH que comprueben que el ejército no tuvo nada que ver.
8: Es difícil llegar a la verdad. Que el gobierno actual ponga ese ejemplo. Que sentencia Ángel Aguirre Rivero de por vida. No tenemos miedo y estamos expuestos a que un día puedan callarnos. Ya viví una vida, a mi hijo le robaron sus sueños.
5: Ana, más de 5,000 marcharon del Ángel al Zócalo. La columna más numerosa fue la de los estudiantes. Pero también se sumaron familiares de víctimas, defensores humanitarios y un centenar de encapuchados que fueron frenados por madres y padres de los 43, aunque sí realizaron pintas, quebraron algunos aparadores y arrojaron petardos sobre Reforma. Al final utilizaron la gasolina solo para iluminar un reclamo de justicia al pie de Palacio Nacional. Escuchemos.
9: Desde Amnistía Internacional venimos acompañando la exigencia. Cuando el ejército mexicano entregue información, probablemente se pueda avanzar en la localización de los estudiantes.
10: Los 43 representan la tragedia que vivimos más de 133,000 familias de personas desaparecidas. Ha trascendido fronteras y vemos la impunidad.
11: Estudiantes, no es un hecho aislado, el de los 43, siguen desapareciendo estudiantes todos los días.
12: La presidenta ha ofrecido una nueva metodología. Si se quedan en probar la cuestión local, será una nueva versión de la verdad histórica.
5: Ana, el reporte al momento.
1: Muchísimas gracias, Rocío. Y es increíble, la verdad, que de estos 12 años de impunidad, 8, pues ya sean de la 4T, ¿no? Con esas promesas con las que llegó López Obrador, sobre todo López Obrador, en términos de acercar la justicia a las víctimas. Y pues qué mayor representatividad, qué mayor caso ilustrativo de injusticia en el país que lo ocurrido con los jóvenes de Ayotzinapa. Y en el centro de la demanda, estos 8 años, estos 12 años, de los padres de familia y de los abogados que los han acompañado, es que el ejército tiene información que puede llevar muy probablemente a saber qué fue lo que ocurrió con los jóvenes y sobre todo dónde están los cuerpos de los jóvenes o qué pasó con los jóvenes. Mientras el ejército siga sin revelar esta información, dicen los padres, simple y sencillamente no vamos a llegar a nada. Vamos a ver qué es lo que dicen hoy y qué es lo que presentan hoy. Por lo pronto, esto es lo que dice la presidenta Sheinbaum.
13: Lo que decidimos desde que entramos, en principio con el fiscal Gertz y después con la fiscal Ernestina Godoy, es realizar otras líneas de investigación que no se habían seguido. A partir de información tanto del uso de los teléfonos en esa noche y madrugada, como de otras líneas de investigación que considerábamos que no habían sido suficientemente investigadas. Y eso es lo que van a informar el lunes. Tanto la atención a los padres, el número de búsquedas que ha habido, como las nuevas detenciones que se han realizado y las razones de estas detenciones y estas líneas de investigación, de qué elementos científicos parte. Eso es lo que van a informar el lunes.
1: Por cierto que este fin de semana, ante más de 200,000 personas, la presidenta Sheinbaum cerró su gira en el Zócalo capitalino, la gira nacional esta que llamó de rendición de cuentas, y esto es parte de lo que dijo.
14: ¿Por qué hasta el día de hoy sigue siendo relevante? ¿Y por qué lo menciono hoy día en el mes de la patria? Porque soberanía quiere decir, en palabras de Morelos y de nuestra constitución, que solo el pueblo determina el destino de México. Desde 1814, que ninguna potencia extranjera, ninguna élite económica o política tiene el derecho de dictar el presente y el futuro de nuestra patria.
1: Bueno, parte de lo que dijo la presidenta, rápidamente nada más, hoy Morena va a definir a las 10 de la mañana a los últimos 7 candidatos rumbo a las elecciones del 2027, Baja California Sur, Chihuahua, Nayarit, Nuevo León, San Luis Potosí, Sonora y Tlaxcala. Por supuesto, estaremos en un ratito más con el reporte. Vamos a la pausa a las 7:24, tenemos mucho más al volver, 5543-77125. Buen arranque de semana, regresamos con más.

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1: Buenos días, David, ¿cómo estás?
2: Hola, Ana Francisca, ¿cómo estás? Saludos, buenos días desde Montreal, Canadá. Aquí amanecemos este lunes después de lo que fue la carrera por el Campeonato Mundial de Ruta de Ciclismo, donde el mexicano Isaac del Toro terminó en el quinto lugar. Fue una buena actuación de Isaac del Toro en una carrera muy dura, más de 270 kilómetros, más de 6 horas de pedaleo, un desnivel de 3,800 metros, el ataque final, un circuito al final aquí en las calles de Montreal de casi 14 kilómetros con el ascenso, el fuerte ascenso a Mont Royal. Y bueno, Isaac del Toro se mantuvo en pelea, fue uno de los más combativos, terminó ganando su compañero de equipo profesional, el estadounidense Brandon McNulty, primer estadounidense que gana desde los días del controversial Lance Armstrong, pero bueno, hizo un gran esfuerzo. Hubo otros favoritos como Mark Evenepoel, como el propio Paul Seixas, que eran grandes rivales del mexicano, que tuvieron más problemas. Yo sentía el final a Del Toro como frustrado. Incluso hay una escena que se ha vuelto muy viral donde él se tira sobre el asfalto medio exhausto y también medio defraudado, enojado, molesto. Se alcanzan a ver algunas lágrimas, pero me parece a mí que hizo un muy buen esfuerzo, hizo una buena carrera, animó la carrera. Yo creo que lo que más le dolió a él es ver las calles de Montreal, que esto era impresionante, en la Francisca, llenas de banderas mexicanas en un deporte para el cual pues no tenemos mucha cultura, pero es increíble la pasión del mexicano, y es increíble la pasión del mexicano cuando se mezcla con un ciclista de esta mentalidad. Terminas en quinto lugar del Campeonato Mundial y estás molesto, enojado. Eso quiere decir, obviamente, mucho de lo que significa este joven ciclista mexicano que tiene un gran, gran futuro por delante, una estrella naciente de nuestro deporte que ya empieza a ser una gran realidad. Bueno, al final de la prueba en el hotel donde estaba el equipo mexicano, pude conversar con Isaac del Toro para TUDN, para Televisa, y esto fue lo que me dijo en un extracto de la entrevista.
3: Puedo dormir tranquilo de que por mí y por mis compañeros de equipo el staff no quedó. Afortunadamente no queda por nosotros. Fueron factores que no podemos controlar. Obviamente no somos los únicos que entrenan y hay que irse con la cabeza en alto y orgulloso de lo que se hizo, pero con hambre para mejorar.
4: ¿Tenías buenas piernas, ¿no?
3: Sí. No sé si las mejores, no diría que no, pero con lo que había se hizo lo mejor que se pudo.
4: ¿El equipo cómo te respondió? ¿Cómo trabajaron los muchachos?
3: Hicieron lo mejor que pudieron, siempre en plena disposición. Lo hicieron increíble. No les puedo pedir más, las cualidades de cada uno. Los usamos en la mejor disposición posible. Estuvieron siempre súper dispuestos y súper entregados a este objetivo que era simplemente ganar.
2: Bueno, ahí están las palabras de Isaac del Toro. Ya en el cierre de la temporada le faltarán un par de carreras y eso es todo. No me pudo confirmar si va a correr la Vuelta a México, que vuelve, es oficial, aquí lo anunció la Unión Ciclista Internacional. México tendrá una carrera de 5 días. Vuelve la Vuelta a México de alguna manera en una categoría de 2.1, que es una categoría élite, la más alta en la historia que ha tenido una carrera en México. Esto conseguido por el nuevo presidente de la UCMEX, o la Unión Ciclista Mexicana, que tomó el lugar de la pues fallida Federación Mexicana de Ciclismo, y ha conseguido que el deporte vuelva a nuestro país. Ojalá Del Toro, esperemos que Del Toro pueda estar en esa carrera. Bueno, el fin de semana realmente largo para mí, porque viajé desde Baltimore, ahí en, bueno, desde Washington hasta Montreal, hasta aquí, hasta Canadá, pero el sábado por la noche estuve ahí en la presentación de Rafael Márquez, que deja un buen sabor de boca. La verdad es que empató uno con Colombia. Colombia es un buen equipo, es un sinodal siempre importante. Me gustó este chico, bueno, aquí no le puede gustar, Gilberto Mora, qué futbolista maravilloso, lleno de facultades, impresionante, sobre todo con una parsimonia que no pareciera que tiene 17 años, va a cumplir ya 18.
5: 18 en un par de semanas, ¿no? Y eso es fundamental porque se convierte en mayor de edad y porque a partir de ahí puede pensar que lo contrata un equipo extranjero, ¿no? Un equipo europeo. Importante, eso esperamos. Pero Mora hizo el gol y la selección mexicana por momentos mostró ciertas condiciones interesantes, el manejo de la pelota en la salida desde atrás, ordenada, limpia, que propició ataques interesantes. En fin, yo creo que habrá que darle tiempo. Ya mañana en Nueva York, hacia donde vamos, ya veremos a la selección mexicana frente a Perú. Y bueno, yo creo que cada partido será fundamental para poder sacar más conclusiones de lo de Rafa Márquez. Partidos en Europa, interesantes resultados. El domingo la selección de Alemania perdió 1-0 con Grecia, ¿sí? El equipo de Jürgen Klopp perdió 1-0 frente a la selección de Grecia, así que para que vean que hasta los alemanes comienzan lentos el proceso de cara al campeonato mundial. Portugal ganó 2-1 a Noruega en un partido en Oslo, muy esperado. El conjunto de Irlanda le ganó 3-0 a Israel en un juego que estuvo marcado por temas políticos. Los irlandeses bajaron la cabeza al momento de entonar el himno israelí. Algunos jugadores amenazaron con no jugar, por fortuna no pasó nada, pasó a mayores y fue un juego de fútbol donde Irlanda ganó sin ningún tipo de contratiempo. Costa Rica sigue muy mal en Liga de Naciones, perdió con Haití, imagínense usted. Bueno, Haití la verdad es que anda bastante bien. En fin, algunos resultados del fin de semana dentro de esta fecha FIFA. Hoy juega la selección de Francia contra Bélgica, un partido también muy muy esperado y muy interesante. Bueno, tuvimos también juegos de NFL. Antes en la Fórmula 1, George Russell, a bordo de su Mercedes, el británico, logra ganar e imponerse sobre Max Verstappen, que volvió a ser protagonista en el Gran Premio de Bakú, allá en Azerbaiyán. En la NFL, pues dos resultados interesantes. Vuelven a perder el conjunto de los Rams, ahora 30-26 en el domingo por la noche frente a los Broncos de Denver. Una buena actuación de Bo Nix, el quarterback, que lanzó para 2 touchdowns, 186 yardas. Y en Maracaná, en Brasil, los Ravens de Baltimore derrotaron 34-31 a los Vaqueros de Dallas. Buena actuación de Lamar Jackson y del corredor Derrick Henry para llevar el triunfo al equipo de los Cuervos. Ya platicaremos también mañana del inicio de la postemporada en el béisbol de las Grandes Ligas con los Dodgers, para no variar, como grandes favoritos. Es lo que tenemos en deportes desde de Montreal, Canadá. Muchas gracias. Saludos para todos por allá. Ana Francisca, y los esperamos con todo el equipo a las 3 de la tarde en MBS Deportes. Gracias.
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6: He instruido al secretario de Gobierno para que solicite formalmente al Congreso del Estado declarar formalmente la desaparición del Ayuntamiento de Juchitán.
7: Informo que se dijeron 35 votos a favor y 0 votos en contra.
6: He designado a Francisco Vázquez Jiménez como comisionado para hacerse cargo de manera temporal de la administración municipal.
8: Habrá que poner el corazón por delante y el supremo interés de la tranquilidad, de la paz, de las familias de Juchitán, una ciudad a la que pertenezco, de donde soy originario y por la que vamos a poner todo nuestro interés, todo nuestro empeño y todas nuestras capacidades. Pero siempre juntos, la población unida, el gobierno del Estado y, por supuesto, también el gobierno federal.
1: 7:38. Bueno, les platicaba, el Congreso de Oaxaca aprobó la desaparición del Ayuntamiento de Juchitán después de la detención de su alcalde el pasado 23 de septiembre en un operativo conjunto de fuerzas federales y fuerzas estatales. Lo que se le el señalamiento hacia el alcalde es que participaba, tenía vínculos con un grupo criminal, con el grupo criminal de los Cromos, y que hacía extorsiones, tráfico de personas, narcomenudeo, homicidios, vínculos con otras organizaciones criminales. Los Cromos es un grupo delincuencial ligado al Cártel Jalisco Nueva Generación. En la línea tengo la diputada por el PT en el Congreso de Oaxaca, Irma Pineda. Gracias, diputada, por conversar esta mañana con nosotros.
9: Al contrario, buenos días, Ana Francisca, gracias por la invitación.
1: Pues muy cerca siempre de Juchitán, Irma, y en días pasados has estado pues ahí haciendo un seguimiento muy puntual de lo que está pasando en el ayuntamiento. ¿Cómo está la gente, primero que nada, diputada?
9: Mira, seguimos con preocupación porque a pesar de que ha sido detenido el ahora exalcalde de Juchitán, pues en realidad hay otros grupos de delincuencia, ¿no? Porque al que hiciste referencia es un grupo, pero hay otros grupos pequeños o más grandes, no lo sabemos, porque el Istmo desafortunadamente ha sido territorio de disputa de diferentes organizaciones criminales por lo que representa geográficamente y sumado al proyecto interoceánico, ¿no? Entonces llevamos años viviendo una situación de inseguridad y ahora lo que nos preocupa es que sí, fue detenida una persona, pero eso no nos garantiza que pues los demás grupos, las demás organizaciones también ya estén en la mira de las instituciones de seguridad. Eso por un lado. Por otro lado, pues ahora en lo que hay que trabajar mucho es en recuperar la confianza de la gente, del pueblo, en las instituciones. ¿Por qué? Porque pues hay que denunciar, ¿no? Pero todos teníamos miedo de hablar y de denunciar, pues sí, ya que pues hay represalias cuando se alza la voz, y lo digo de manera personal también, cuando desde el año pasado en el Congreso hice estos señalamientos sobre seguridad, fui acosada, perseguida, violentada, y bueno, es increíble que el gobernador no supiera lo que estaba pasando en el municipio.
1: Diputada, tenemos entendido que este individuo, el alcalde Miguel, era el operador político o uno de los operadores políticos, uno de los cercanos de Salomón Jara en la región, en Juchitán.
9: Así es, así es. Miguel Sánchez Altamirano, pues junto con el dirigente de la organización FUCO, se han caracterizado por estar siempre cercanos, y no lo digo yo, lo dicen los mismos elementos de la organización, porque en cuanto fue detenido el exalcalde, inmediatamente pues amigos, miembros de su equipo de trabajo, en la tarde hicieron una conferencia de prensa en Juchitán, y de lo primero que dijeron fue pues un reclamo al gobernador. Prácticamente le estaban diciendo al gobernador que no los abandonara, porque ellos le levantaron la mano para que fuera senador, ellos trabajaron para que lograra ese espacio, y después ellos mismos, la organización FUCO, trabajó para que se hiciera gobernador, y más adelante también ellos mismos operaron para que no perdiera el proceso en la revocación de mandato, ¿no? Y pudiera continuar, y ese fue un reclamo muy fuerte de la gente simpatizante de el exalcalde, ¿no? De decirle, gobernador, no nos abandone, gobernador, nosotros hemos estado con usted y le levantamos la mano y le conseguimos el triunfo. Y bueno, pues es esto nos habla de la cercanía que existía entre el gobernador y pues esta organización política.
1: ¿Cómo era la vida en Juchitán bajo la administración, y es un decir, la administración de este individuo?
9: Mira, de terror, de terror, porque te puedo decir que diario había entre uno y tres muertos, diario, diario, Ana Francisca. Por otro lado, la gente estaba sufriendo extorsiones, y quien se negaba a pagar recibía balazos en su domicilio, y todo, desde los empresarios medianos hasta la gente de a pie, las señoras que venden pescado, las señoras que abren una tiendita, o sea, me refiero a que la gente del pueblo pues era la que estaba siendo intimidada, amenazada, gente que se dedica a vender huipiles, gente que no los grandes negocios, ¿no?, sino para conseguir el día a día. Y tenían la visita de estos delincuentes para extorsionarlos. ¿Pero qué pasaba? Pues nadie quería denunciar, o todos se sabían voz baja. ¿Por qué? Porque no hay confianza en las instituciones, ¿no? El gobernador visitó ayer Juchitán y dijo que pues va a reforzar la seguridad con cámaras y con arcos de seguridad. Pero no se trata solo de eso, se trata de capacitar a los funcionarios, capacitar a la policía para que tenga cercanía con la gente y recupere esta confianza, y que se pueda hacer las denuncias sin temor a sufrir represalias.
1: Dime una cosa, ¿qué implica que desaparezca el ayuntamiento? O sea, que en la práctica, ¿qué ocurre? ¿Qué va a ocurrir? ¿Cómo estás viendo las siguientes semanas?
9: Bueno, yo espero que se recupere pronto el proceso administrativo. Significa que pues ya se fueron los que estaban como regidores o parte del Consejo Municipal. Y bueno, ahora el nuevo administrador tiene la encomienda de armar una nueva estructura que puede ser nuevamente un Consejo Municipal a partir de algunas ciudadanas y ciudadanos que puedan sumarse al equipo de trabajo y reorganizar el proceso administrativo para que siga funcionando el municipio como instancia administrativa, ¿no? De lugar. Pero más allá de lo administrativo, también pues el nuevo munícipe, Francisco Vázquez, que seguramente lo conoces porque es compañero también de los medios de comunicación, tiene que trabajar muchísimo en recuperar la paz, recuperar sobre todo la confianza de la gente, ¿no? La confianza en instituciones como la Policía Municipal, que prácticamente a muchos ya los veíamos como cómplices.

0: preocuparse por la seguridad, porque, insisto, no es posible que él no sepa qué estaba pasando. En el Istmo hay un C2, en Oaxaca hay un C5. ¿Acaso no tienen otras instancias de información que no le estuvieran informando de lo que estaba pasando en el Istmo? O sea, eso es increíble, ¿no? Entonces, bueno, pues el amigo Francisco Vázquez tiene una gran encomienda y esperamos que pues los meses que va a estar al frente realmente pueda hacer avanzar esta recuperación de la tranquilidad de la gente, de la población y la confianza.
1: Y lo que se va a saber después de que el proceso de Miguel Sánchez comience, la investigación y etcétera, comiencen a fluir, porque ahí es donde claramente vamos a saber y entender la dimensión de la infiltración del crimen a nivel local allá en Juchitán. Así es que pues seguramente estaremos platicando las próximas semanas y meses. Muchísimas gracias por lo pronto.
0: Al contrario, Fresca, muchas gracias y estamos a la orden.
1: Irma, gracias. Irma Pineda, diputada del Partido del Trabajo en el Congreso de Oaxaca, con esta visión de lo que pasa allá en Juchitán. Las 7:46. Vamos a la pausa. Tenemos mucho más al volver. 5543-77125, nuestro WhatsApp. Aquí en cabina, no se vayan, volvemos.

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1: Siete de la mañana con 50 minutos, así amanecieron los diarios del país.
0: Primeras planas de la mañana. Reforma.
2: La Fiscalía General de la República por lavado a cliente de Samuel. Pone Fiscalía lupa a empresa y pago de 15 millones de pesos a despacho de gobernador de Nuevo León. Indagan red de petrofacturero.
0: El Universal.
2: Directora de Radio Educación, con ingresos de 25 millones de pesos.
0: Milenio.
2: Sheinbaum, nueva constitución, blindó soberanía y política social.
0: La Jornada.
2: La actual legislatura es el Congreso Constituyente de la 4T.
0: El Financiero.
2: Descarta Banxico presiones en precios por peso. Aún se anticipa una reducción gradual de la inflación al 3%.
0: Excelsior.
2: El pueblo es el único dueño de la soberanía. Cierra gira por segundo informe. Para MBS Noticias, Ángela Molina.
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3: Hoy es un día muy especial. Para mí, en lo particular, para mi padre, Ernesto Rufo Appel, mi padre podrá ir a casa siguiendo su caso, pero en arresto domiciliario.
4: Para llevarlo de Ensenada al altiplano en el Estado de México, sí hubo un avión presto, inmediato, para que él se subiera y pudiera llegar. Y ahora lo obligan a irse por carretera.
3: Ok, ¿me repites en dónde estás, por favor?
5: En Culiacán.
3: ¿Ya pasaste el retén de Culiacán?
5: No, estamos por llegar a Culiacán.
3: Ok, ¿y de dónde me estás hablando?
5: Voy en trayecto, o sea,
3: okay.
5: No paro.
6: Para ser trasladado a su hogar, parece que le surgía en aquel momento presentarlo a la opinión pública como un trofeo de la Cuarta Transformación.
1: En estos momentos está llegando precisamente Ernesto Rufo, ex gobernador de Baja California, a Ensenada. Ahí estará en prisión domiciliaria. Su proceso, por supuesto, continúa. Y en la línea tengo a su abogado, Fernando Gómez Montt. Gracias, Fernando, por conversar esta mañana con nosotros.
7: Gracias, Ana Francisca, por recibir la llamada.
1: A ver, ha habido mucho debate y ruido en torno al tema de que se lo llevaron por tierra. ¿Es norma, Fernando? O...
7: A ver, queda bajo responsabilidad de la Guardia Nacional la uh-huh. mejor manera de transportarlo. Obviamente que hay maneras más eficientes como el avión,
1: sí.
7: pero tendrán que ver ellos cuáles son los recursos disponibles. El hecho es que... Bueno, ya está por llegar y no necesariamente se tiene que percibir como un acto de rigor. Es más bien un dato de frente al escenario que guarda el país, cuáles eran los recursos disponibles para hacerlo llegar a Ensenada. Uh-huh. Y ya él está por llegar a su casa a cumplir las condiciones que ameritan la situación de su situación procesal.
1: Porque la interpretación era pues que es un castigo innecesario, ¿no? Para un hombre de su edad, etcétera, etcétera.
7: No sé si me parezca que se pueda sostener con seriedad
1: okay.
7: ese dato. Habría que atender a otros.
1: Ya.
7: ¿No? La verdad es que no es la opinión que yo tengo respecto a eso.
1: ¿Esposado de pies y manos también? ¿Eso lo tienes confirmado, Fernando? Perdón que te pregunte esto, pero es que luego pasan muchísimas cosas.
7: A ver, te digo una cosa. No, a ese detalle no lo sé. Déjame explicarte. Yo, el día de la audiencia... Tenía programada una cirugía de ambulatoria para que me impusieran unos lentes intraoculares. Entonces fue mi socio, el licenciado López Alonso, a acompañar a Arturo Germán. Ahorita te aclaro cómo queda esa situación. La audiencia, lo que yo sé y me parece importante es que cuando se hace la solicitud y el licenciado Arturo Germán presente el caso y por qué se dan las condiciones para que el licenciado Rufo pueda... vivir su proceso desde su domicilio en Ensenada. La fiscalía no se opone a eso, con lo que abre toda la posibilidad para que esto se permita.
1: Uh-huh.
7: Ya una vez hecho lo anterior, no entiendo por qué debería haber algún tipo de rigor innecesario. El señor Rufo es un hombre apacible, tranquilo, en su edad, transmite seguridad y calma. Lo que no veo que, o sea, hasta hoy no tengo entendido que haya habido condiciones de...
1: ¿Se nos cortó? Sí, creo que se cortó la comunicación con Fernando Gómez Montt. Vamos a tratar de recuperarla en un segundito más. Está ya dando algunas primeras declaraciones. En un segundito más nos conectamos hasta Ensenada con el grupo de colegas periodistas que están en esta llegada de Ernesto Ruffo a su ciudad, a terminar por pues llevar su proceso allá en, como les decía, en prisión domiciliaria, después de haber estado recluido en el penal del Altiplano durante varias semanas. Te recuperamos ya, Fernando. Perdón, te nos fuiste.
5: Elisana.
1: Yo nada más te quería preguntar, ¿qué otras condiciones hay en la prisión domiciliaria?
5: De lo que no sé en qué nos quedamos. Sí, te comenté que yo no pude acudir.
1: Sí, no, te escuchamos todo eso. Sí, todo eso estaba escuchado. Tú decías, no tengo elementos hoy para decir que esto fue un, digamos, que el traslado en tierra fue un castigo directo hacia el exgobernador. Hay que analizar qué es lo que estaba en, digamos, los recursos que tenía la Guardia Nacional, etcétera, etcétera. Pero bueno, no, yo te quería preguntar qué significa, qué otras cosas existen en este término de prisión domiciliaria.
5: Entiendo que él entregó su pasaporte, tiene que comunicarse a diario a la unidad de vigilancia de medidas cautelares por videoconferencia o por teléfono para constatar. Él está permitido estar en su domicilio, puede salir por razones médicas. Obviamente tiene que solicitar autorización si quiere salir de la demarcación en la que está para tal efecto y justificarlo razonablemente. Entonces, mira, después de la locura que significa Almoloya, estas son condiciones de una gran, completamente distintas desde el punto de vista de la dignidad y el decoro. Mi reclamo desde un principio fue que no se justificaba la necesidad en un hecho en donde no aparecen connotaciones de violencia para que se tratara de esa manera a los acusados. Uh-huh. Y que yo estoy convencido que el régimen de delincuencia organizada, cuando se instaló en 1993 en nuestro régimen legal y constitucional, estaba para establecer situaciones de excepción, no para que se volviera la norma. Uh-huh. Creo que el hecho de que la fiscalía no se haya opuesto a la prisión domiciliaria implica una racionalización de este tipo de medidas.
1: De acuerdo.
5: Para evitar su abuso, y yo creo que eso tiene que ser reconocido, y ojalá que sea ampliado. Es importante normalizar que este tipo de juicios se celebren en condiciones que no sean opresivas innecesariamente para nada. Desde que adoptamos el nuevo procedimiento penal, una preocupación central sería, toda vez que bajaba el estándar de pruebas para poder acceder a la autoridad judicial, es decir, ya se requería menos que el anterior concepto de cuerpo de delito y presunta responsabilidad, sino indicios solo para sostenerlo, que sería muy peligroso si este mero estándar justificaba afectaciones a la libertad en su conjunto. Por eso establecieron una serie de medidas. Y por eso desde la Constitución se dijo, la prisión preventiva en principio es una medida excepcional, no es la regla, debe ser la excepción.
1: Ya.
5: Y solo se deja para casos que prevé la propia Constitución, o en cualquier caso para aquellos casos donde existe un riesgo real de violencia sobre testigos, jueces, peritos, etcétera, etcétera, por parte del acusado.
1: Entiendo que estarán buscando que se descongele por lo menos alguna cuenta para que pueda pues vivir, ¿no? Supongo, Fernando.
5: Sí, sí, entiendo que así será. Te voy a decir una cosa. Hoy por hoy, la intervención de mi despacho cambia radicalmente en el asunto. Este es un asunto que no ameritaba el costo y la complicación para que dos despachos lo estuvieran atendiendo.
1: Ya.
5: Hoy por hoy la coordinación de la defensa ya la lleva el licenciado Arturo Germán, que es un hombre de amplias competencias en materia de defensas penales. Él fue funcionario público hace muchos años, de buen nivel, fue el subprocurador, y es un hombre muy serio. Nosotros a este momento nos echamos para atrás, nos quedamos a las órdenes para cualquier cosa en la que podamos ser útiles, pero ya no asumimos la defensa cotidiana de los intereses y del procedimiento del señor
1: Ruffo.
5: Esto ya queda en manos del licenciado Arturo Germán, quien de manera sobrada puede cumplir con esa responsabilidad.
1: Fernando Gómez Montt, gracias, un abrazo.
5: Igualmente.
1: Gracias, muy buen día. A las 7:59 a.m, tenemos ya el audio por ahí. No está todavía el audio. Oigan, en un segundito más estaremos hablando con Irving Pineda, periodista de Azteca Noticias, porque, ¿qué creen? Encontró a Amílcar Olán, el amigo cercanísimo de Andy López Beltrán. ¿Y dónde creen que lo encontró? ¿Dónde andará Amílcar Olán? En Suiza. en Suiza. Vamos a regresar con eso y mucho más, por supuesto. A las 8:00, vamos a la pausa. Tenemos más al volver.

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1: Son las 8 de la mañana con 6 minutos. Gracias por seguir con nosotros aquí en MBS Noticias. Cerrando semana, lunes 28 de septiembre de 2026. Cerrando mes, perdón. Abriendo semana. Arrancando semana, cerrando mes. Gracias por estar con nosotros. Esta es la información al momento.
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1: Bueno, les platicaba hace ratito, Irving Pineda, periodista de Azteca Noticias, se trasladó hasta Suiza. Recibieron información de que Amílcar Olán, el cercanísimo amigo de Andy López Beltrán, empresario que se enriqueció increíblemente durante el sexenio de el expresidente López Obrador, con contratos millonarios, está en Lugano, Suiza. Vive en una, dice Irving Pineda, en una lujosa propiedad, en compañía de su esposa, de sus dos hijos, de una mujer que le ayuda en las labores de limpieza. Vaya, vaya lujo allá en Europa, caray. En la puerta de su casa, dice Irving Pineda, tiene un buzón en donde aparece su nombre, Jorge Olán Aparicio. Un hombre que en México tiene mucho que explicar, pero la justicia selectiva, dice Irving Pineda, de la Fiscalía General de la República, no tiene ninguna investigación en su contra. El reportero, cuando finalmente lo detectó, lo vio, le hicieron un seguimiento, ya nos va a contar en un ratito más cómo es que fue creando este cerco hasta hallarlo, hasta encontrarlo, lo intentó entrevistar. Este es el momento en el que Irving se acerca a Amílcar Olán allá, les repito, en Lugano, Suiza.
2: Hola, hola, ¿cómo estás?
3: ¿Qué tal?
2: ¿Cómo estás?
3: Muy bien.
2: ¿Tú? Soy Irving Pineda, de Televisión Azteca.
3: ¿Cómo
2: estás?
3: Muy bien.
2: Oye, ¿te puedo robar 30 segundos?
3: Uh-huh.
2: Es que fíjate que quiero platicar contigo porque hay un montón de escándalos, Jorge.
3: Mira,
2: y a mí, sí, no, yo entiendo. Nada más, si quieres, dame un segundito.
3: Voy a hablar a la policía.
2: Yo nada más te quiero robar 30 segundos.
1: Bueno, ahí está lo que ocurrió. Voy a hablarle a la policía, dice Amílcar Olán, que además detecta Irving Pineda que a su rostro ha sufrido importantes modificaciones. Vamos a estar platicando con él en un ratito más. Nos vamos por lo pronto hasta Baja California. El IMSS admitió un error operativo, así lo llamó, en Mexicali, donde dos bebés recién nacidas fueron intercambiadas y entregadas. Estuvieron casi un mes con la familia equivocada. Cristian Villicaña, saludos. ¿Cómo estás? Cuéntanos en qué va este asunto.
4: Buenos días, Ana, buenos días al público. Bueno, la llegada de estas dos recién nacidas en el Hospital de Ginecopediatra 31 de Mexicali pasó de ser una maravillosa experiencia, una situación que mantiene a dos familias con sentimientos encontrados, lo que el personal del nosocomio cometió el error de entregar a las bebés que no le correspondían. Y bueno, el Instituto Mexicano del Seguro Social reconoció a través de un comunicado la equivocación, misma que mantiene a los padres y madres de familia en una situación que están pues tratando de asimilar al no tener en sus brazos a la hija que esperaban. Vamos a escuchar el testimonio del padre de una de las mamás afectadas.
5: De mi hija está muy dañada, no para de llorar, no quiere soltar a la otra niña, siente que está morir, Rolón Guerrero, y mi hija se llama Britania. En realidad, apenas hoy nos dimos cuenta porque apenas hoy llegaron unas pruebas de ADN que les hicieron a las niñas, bueno, a la mamá y a las niñas, entonces, pero todo se manejó por separado. A mi hija, por ejemplo, la mandaron con su hija y su suegra, a dar cuenta que las mandaron y no les dijeron de qué se trataba ni nada, nada más. Pues las vamos a mandar a hacer una prueba, pero en realidad no dijeron de qué ni nada, o sea, entonces, en sí apenas hoy nos dimos cuenta de que las niñas estaban cambiadas después de un mes.
4: Y bueno, a causa de lo anterior, la institución detalló que una comitiva se trasladó a la capital de Baja California para facilitar acompañamiento psicológico, médico y jurídico a las familias. También se refirió que se trabaja junto con la Procuraduría de Protección de Niñas, Niños y Adolescentes. Y bueno, ahora vamos a escuchar la parte de las autoridades, sí, a Gabriela Paredes Orozco, que bueno, es la titular de la Unidad de la Atención al Derechohabiente del IMSS a nivel nacional.
1: Adelante.
6: Confirmó que dos recién nacidas fueron entregadas a familias que no les correspondían. A nombre del Instituto Mexicano del Seguro Social, les ofrecí personalmente una disculpa por este grave error y también por no haberles informado desde el primer momento en el que surgió la duda. Asumimos la responsabilidad de atenderlas y acompañarlas. Les estaremos brindando apoyo psicológico, médico y jurídico, en coordinación con la Procuraduría de Protección de Niñas, Niños y Adolescentes y con el DIF Nacional. Cada decisión se tomará con ellas a su ritmo y pensando siempre en el bienestar.
4: Y bueno, por su parte, la gobernadora del estado, Marina del Pilar Ávila Olmeda, ella refirió que las bebés se encuentran en un buen estado de salud, además de que ambas familias involucradas ya sostuvieron una conversación donde se llegó al acuerdo de realizar un nuevo examen genético en la Ciudad de México, en específico en el Instituto Mexicano de Ciencias Genómicas. Y bueno, será en próximos días cuando se tengan los resultados que puedan, bueno, esclarecer la equivocación. Y bueno, el IMSS solicitó a la ciudadanía, a los medios de comunicación también, no vulnerar la identidad de las bebés para no propiciar situaciones que les puedan afectar en un futuro. Y bueno, Ana, el tema ha causado no solo indignación lógicamente en las familias afectadas, la sociedad californiana se ha expresado de su descontento a través de redes sociales, algunos pues recordando malas experiencias que han enfrentado en el Instituto Mexicano del Seguro Social. Bueno, hasta aquí el reporte desde Baja California.
1: A ver, pero entonces siguen con las bebés siguen con las bebés intercambiadas, Cristian.
4: Pues lo que tenemos, lo que dijo justo la gobernadora, mencionó que apenas este fin de semana pasado se iban a trasladar a la Ciudad de México para hacer un examen pues más específico en este instituto, ajá, más especializado, y ya después de ahí se iban a tener los resultados, es decir, que los resultados se esperan esta semana, y bueno, hasta no tenerlos, pues sí, las bebés pues permanecen
1: con la familia,
4: con las mamás, digamos, equivocadas hasta el momento. Bueno, lo que también mantiene ellas en una situación psicológica bastante complicada.
1: No me quiero ni imaginar. Pues estamos, por supuesto, Cristian, muy atentos a lo que vaya ocurriendo, y gracias por lo pronto por esta actualización.
4: A la orden.
1: Muchísimas gracias, Cristian Villicaña, allá en Baja California, y nos vamos hasta Durango, en donde el director general del IMSS, Zoé Robledo, finalmente ofreció una disculpa a los papás de los 5 bebitos recién nacidos en el Hospital General de Zona Número 1 en el estado, y que murieron, los 5 tenían una bacteria en su cuerpo. Y hay una investigación que se está llevando a cabo. Tenemos entendido, Marta Leticia Casa, saludos. Tenemos entendido que los papás están ya quizá un poco más tranquilos y confiados en el proceso de la investigación, pero ¿por qué no nos actualizas, Marta Leticia? ¿Cómo estás?
7: ¿Qué tal, Ana? Muy buenos días. Bueno, pues 8 días después de que se conoció la muerte de estos bebés en el Hospital General de Zona Número 1, acá en la capital de Durango, y después de días de reclamos, denuncias, exigencias y de pocas respuestas, los padres finalmente recibieron una disculpa directa de la máxima autoridad del Seguro Social. El director general del IMSS, Zoé Robledo, viajó a Durango, se reunió a puerta cerrada con las familias. Al término de este encuentro, que duró varias horas, porque primero se reunió con directivos y posteriormente con padres y su defensa, el abogado de las familias, Fermín Alonso Flores Ayala, informó que finalmente Zoé Robledo pidió perdón personalmente a los padres, algo que aseguró no había ocurrido por nadie durante días anteriores. Vamos a escucharlo.
8: En realidad es que están muy, muy, muy dañados psicológicamente. Ellos sí requieren una paz mental que en este momento no tienen, y la plática que tuvimos en este momento sí les sirvió de algo en beneficio.
9: Entonces, ¿el director se disculpa personalmente con las familias?
8: Se disculpó personalmente, pidió perdón. Una frase que la verdad me dijo uno de los padres, dijo, pedirles esta frase, nos dieron la disculpa que necesitábamos.
7: Las denuncias siguen ante la Fiscalía General de la República. Hasta el viernes se habían presentado 4 y estaba a punto de presentarse a la quinta, porque los papás de los del bebé son de Tepehuán, es un municipio alejado de la capital. Además, el IMSS anunció una investigación independiente de la que lleva la Fiscalía General de la República dentro de los acuerdos. Además, esta investigación estará encabezada por mandos centrales y sin la intervención del personal del Seguro Social en Durango. También se ofreció atención psicológica y tanatológica, dado que escuchábamos que el daño psicológico es mayúsculo para los padres que han vivido esta tragedia. Hay apoyo en los gastos funerarios, traslados, medicamentos y, por supuesto, también atención para las madres. Habrá una nueva reunión para el 15 días próximamente para revisar cómo ve el caso y analizar si todavía hay pendientes y avances, por supuesto, en esta investigación. Pero para estos padres, Ana, el tiempo no borra lo ocurrido. No. Han pasado 8 días desde que comenzaron a conocer la muerte de sus hijos, 5 recién nacidos que permanecían bajo cuidado del IMSS en Durango. Ahora esperan que esas investigaciones permitan responder, porque hasta el momento, a pesar de que ha habido reuniones, las cosas no han quedado claras. Es el reporte.
1: Muchísimas gracias, Marta Leticia. Pues, ¿cómo no? Claro que no van a quedar claras, no van a quedar claras hasta que no sepamos qué pasó, ¿no? Y hasta que los papás no sepan qué pasó con sus bebés, la verdad.
7: Claro.
1: O sea,
7: muy bien, muchas gracias.
1: Gracias, muy buen día. Gracias, saludos hasta Durango. Gracias, Marta Leticia. Casas, las 8:17 a.m.
0: Luis Miguel González, Economía.
1: Buen arranque de semana, Luis Miguel, ¿cómo estás?
10: Arranque de semana, Ana Francisca, con el gusto de saludarte.
1: Oye, hay datos de empleo.
10: El mes de agosto es bien interesante. Yo diría, la buena es que creció mucho el empleo formal.
1: Qué bueno.
10: La mala es que este crecimiento del empleo formal, por primera vez en mucho tiempo, fue compensado con una fuerte caída del empleo informal. Uh-huh. Si vemos el total de empleos creados en agosto, pues resulta que es negativo. Okay. Tenemos un déficit de 60,000+ empleos, pero diría, buena noticia, que el empleo formal creció mucho.
1: Sí.
10: Luego, cuando vemos por sectores, servicios, que es el tipo de actividades o el conjunto de actividades que más empleos genera, uh-huh, es el que le fue mejor, y manufactura tiene rato prendiendo focos. Se perdieron en manufactura alrededor de 530,000 empleos.
1: Sí.
10: Pues yo diría, es un mes que no marca tendencia, sino el tablero prende como si fuera arbolito de Navidad, focos de diferentes colores.
1: Ajá.
10: Unos verdes, unos amarillos y unos rojos.
1: Oye, pero a ver, entonces, sube empleo formal, pero a costa del empleo informal, y esto tú dices es mala noticia. ¿Por qué es mala noticia, no?
10: Es buena noticia lo del empleo formal.
1: Sí.
10: Pero tenemos una baja fuerte de empleo informal, lo que quiere decir que literalmente, cuando digo mala noticia, es ponemos en un lado de la balanza el empleo formal, es extraordinaria noticia. El mejor mes en generación de empleo formal en el año. Pero luego tenemos una cosa un poco, yo diría, misteriosa.
1: Ajá.
10: Y es, se pierde mucho empleo en el informal. Tú dirías, bueno, es que ese empleo se fue a lo formal, por tanto no hay nada que lamentar.
1: Uh-huh.
10: Pero no necesariamente es así. Todavía es muy pronto para decir, ya hay una tendencia.
1: Uh-huh.
10: Luego, cuando vemos esto de, bueno, ¿en dónde se está perdiendo y dónde se está generando? Llama la atención lo bien que le va a servicios, pero la caída en industria o manufactura y agricultura es muy fuerte.
1: Ya.
10: Entonces, yo diría, es un mes bueno, corresponde a un, vamos a decir, una recuperación de la actividad económica que espera en el segundo semestre, pero el balance todavía nos deja con algunas dudas. Me gusta mucho hablar del mercado laboral, porque creo que es una muy buena fotografía de lo que tiene y lo que no tiene la economía mexicana.
1: Claro, claro, claro. Oye, dime.
10: Una sola cosa, en el balance crece una décima el dato de desempleo. Ahí era 2.9 la tasa de desempleo, ahora es 3%. No es un mal dato, seguimos diciendo comparado con informalidad, que es 55%, pues francamente la tasa de desempleo es un indicador simbólico, pero no el más relevante.
1: De acuerdo, de acuerdo. Oye, déjame nada más rápidamente preguntarte sobre la primera plana de hoy del Economista, las exportaciones mexicanas creciendo 40% en agosto, el acumulado en los primeros 8 meses del 2026, casi 30%. Es un montón, Luis Miguel.
10: Una barbaridad.
1: Es una barbaridad.
10: Considerando que partimos de una cifra ya muy alta. Es decir, uno diría un 30-40% cuando la base de comparación es baja, no significa gran cosa. Cuando ya eres un país exportador como México, crecer 30-40% es literalmente un, pues vamos a decir, un sol brillando ahí fuerte. ¿Dónde está el éxito o cómo explicamos este número? Todas las exportaciones relacionadas con el boom de industria de inteligencia artificial y centros de datos están marcando la diferencia. Alguien dirá, bueno, es que esto ocurrió de un día para otro, de un año para otro, pero lo cierto es que las exportaciones en esos rubros, que es fundamentalmente equipo eléctrico, electrónico, son exportaciones de estados que tienen 20, 30 años haciendo la tarea. Es el caso de Jalisco, es el caso de Chihuahua, es el caso de Baja California. Reconvirtieron una parte de sus exportaciones y, para ponerlo en perspectiva, Ana Francisca, sí, están exportando casi tanto como la industria automotriz. Ese tamaño es el boom exportador.
1: Es increíble. No le va a gustar nada a Trump, pero bueno, ese es otro tema.
10: No, y ojo.
1: El superávit.
10: No le va a gustar, no le gusta nada.
1: No, bueno.
10: Pero además tenemos que una parte de lo que se exporta es intensivo en componentes que vienen de Taiwán.
1: Ok, peor.
10: Y en ese sentido, visto en positivo, es una oportunidad para sustituir importaciones. En negativo, es un argumento más para que Estados Unidos nos eche pleito.
1: Bueno, ojalá que le escondan las cifras de México un ratito a Trump en lo que llegamos a un acuerdo o algo así.
10: Que se siga distrayendo con otra cosa.
1: Exacto. Te mando un abrazo, Luis Miguel.
10: Abrazo muy fuerte, Ana Francisca. Buena semana.
1: Igualmente, muy buena semana. Las 8:24. Tenemos ahora sí las primeras declaraciones del exgobernador de Baja California llegando a Ensenada, a su casa Ensenada, a cubrir prisión domiciliaria. Esto es parte de lo que dijo a medios de comunicación que estaban congregados ahí, igual que varios pues simpatizantes de Ernesto Rufo. Esto es lo que dijo.
11: Bueno, que todos procuramos que las cosas sean parejas y que este asunto de la legalidad es algo en el que debemos buscar que se reinstitucionalice al país. Eso es sustantivo. Parece muy cortito lo que he dicho, pero reinstitucionalizar quiere decir volver a la ley conforme fundamentalmente a la Constitución

0: 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MBS 102.5 te da el reporte vial.
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0: Carolán vive en una ciudad que es un destino turístico carísimo, una ciudad donde la mayoría de las personas habla italiano, y ahí es donde está escondido. Vive en la vía Colina número 20, que es allá de Lugano. Es una zona pues muy discreta, la verdad. Cada ciudadano que vamos viendo hace su vida, y la gente anda cada quien en su rollo, y es ahí donde se está escondiendo Amílcar Olán. ¿Y por qué digo que se está escondiendo Amílcar Olán? Porque nosotros estuvimos una semana y Jorge Amílcar Olán no sale para nada. Jorge Amílcar Olán vive escondido, no prende casi las luces de su casa.
1: Anda.
0: Las cortinas, él vive en un penthouse. Sí. Tiene una terraza, Ana Francisca, padrísima, que te da la vista al lago de Lugano. Y entonces resulta que él no aprovecha nada. Tiene un comedor al aire libre, tiene una piscina, tiene todo. Y él no sale para nada. No sale para nada, se la pasa al interior de su casa, dando vueltas en el celular, consumiendo algunos estupefacientes. Lo pudimos ver al mediodía, cuando medio abre la cortina. Es muy rara la vez que baja. Cuando baja, baja a una banca que está al lado de su casa, hace una llamada de 1 o 2 minutos y se vuelve a subir. Yo le intenté ofrecer una entrevista, yo quería platicar con él por la cantidad de audioescándalos que se han reportado, y fue la única vez que lo vi, fue cuando le ofrecí la entrevista, y justo cuando este señor pues bajaba a recoger a su hijo. Él tiene 2 hijos, van en la escuela que está justo enfrente de su casa. Los niños andan solos, eso sí es muy normal allá en Suiza, que pues los niños vayan y regresen a la escuela solos. Ese día fue a recoger a su hijo a la escuela, hizo una llamada de 1 minuto, fue por su hijo a la escuela, que ya lo estaba esperando, y fue cuando yo lo intercepto, le digo que quiero platicar con él, y pues respondió con violencia, no quiso hablar, golpeó al camarógrafo que yo traía, y entonces pues se escondió de nueva cuenta y ya no bajó de su casa.
1: Dices entonces, no, prácticamente no sale. ¿Hay algo en su, tengo entendido que también notaste un cambio en su aspecto físico?
0: Sí, claro, a ver, fue dificilísimo para dar con él, porque él tiene una cirugía en la cara. La verdad es que parece que se rejuveneció, se dejó la barba, está muy cambiado a las fotos que hemos visto circulando, inclusive la semana pasada en redes, de que asistió a la boda de la hija del secretario de Seguridad Pública, de Adán Augusto López. Pues no, es un hombre completamente cambiado, es un hombre que sí se ve muy diferente, se rejuveneció. Algo que también me llama mucho la atención es que cuando él sale a hacer una llamada telefónica o hablar de algo, literal, él ocupa lente oscuro, gorra, y ahí siempre anda así. La verdad es que siempre anda así. No es una persona normal en Suiza, no es una persona que el fin de semana, que el sábado salga a dar la vuelta. No, están literalmente escondidos, vive súper discreto. Inclusive allá se cambió el nombre. Se llama Jorge Olán Aparicio, así aparece en el buzón de esta casa que tiene en la vía Colina número 20. Y ahí es donde él está, y también por eso pudimos confirmar que él estaba ahí, porque en Suiza necesitas a fuerza tener el buzón para recibir cosas gubernamentales y también algunos recibos y demás. Y es lo único que lo pudiera delatar, pero se ha cambiado la identidad, aunque está escondido, y sí se ve muy diferente a estas imágenes que presentaron algunos medios de comunicación, que presentaron algunos de nuestros compañeros. La voz evidentemente es idéntica. Yo hice un trabajo de confirmación con la voz, y entonces pues sí es Amílcar Olán.
1: ¿Alguna idea de por qué Suiza, Irving?
0: Mira, lo que hemos investigado, número uno, es que Jorge Amílcar Olán, antes de ser famoso por ser amigo de Andy y enriquecerse en 5 años, él constantemente viajaba a Suiza porque él compraba relojes de segunda mano y los vendía aquí en México a la gente de clase acomodada en Tabasco. Entonces, él desde que va en la prepa y en la universidad conoce bien Suiza, es su país favorito. Más allá de porque pueda haber algún movimiento de dinero con facilidad, es un territorio que lo conoce bien, y es un territorio que lo conoce pues desde que estaba más joven.
1: Pues ahora sí que no sabemos si después de esta revelación siga en este lugar, Irving.
0: En Lugano, Suiza, sí, eso es lo que no sabemos.
1: O sea, pronto seguramente tendremos más detalle. ¿Recibieron ustedes una llamada, digamos, un un pitazo, ¿no? Como se dice coloquialmente.
0: Sí, sí. Recibimos una llamada telefónica en la mesa de información y nos dijeron que Jorge Amílcar Olam vivía en la Vía Colina número 20. Hay dos números 20 de Vía Colina allá en Suiza. También hay que decirlo, una casa está completamente deshabitada y la otra está habitada, que es donde vive Jorge Amílcar Olam. Sí, no, nos informaron, viajamos, tomamos la maleta, fuimos, comprobamos, intentamos, a mí me parecía, más que presentar estas imágenes, yo quería, y te lo digo como periodista, mi querida Ana Francisca, yo quería tener una entrevista con él, yo sí quería platicar con él, me parecía que es un personaje noticiosamente indispensable tener y dialogar con él. Yo hubiera sido feliz si hubiera traído una entrevista a Ciudad de México con él.
1: ¿Después de eso te fuiste? O sea, después de que te dijo, no, voy a llamar a la policía, ustedes se retiraron y ya no volvieron a
0: sí, digamos, ya no volvimos a por la forma violenta.
1: Uh-huh. O sea, por la amenaza de que te iban a mandar a la policía, pues.
0: Sí, okay. Sí, claro. Okay. Y sí, ya él reaccionó muy violento, la verdad, más allá de lo que vimos en la tele, él sí reaccionó de una manera violenta, muy descolocado.
1: Pues no me sorprende. Irving, te agradezco muchísimo. Ahí está la nota. Vamos a ver cómo responden. Respondió ya la presidenta hace un segundito en la conferencia mañanera. De hecho, levantó la mano la reportera de Azteca, Carmen Sánchez. Y a ver, vamos a escuchar lo que ocurrió. ¿Les parece? Venga.
2: Bueno, primero, es la primera vez que Azteca levanta la mano. Ya cambió la política de Azteca en la mañanera. Bueno, cualquier persona que tenga una prueba, la fiscalía, de alguna ilegalidad, tiene que abrir una carpeta de investigación, pero no porque lo diga TV Azteca, sino porque haya pruebas que en efecto lo vinculen con un delito. Entonces, si la fiscalía tiene suficientes elementos para cualquier persona, cualquiera, no importa de dónde sea, para abrir una carpeta de investigación, que lo haga, y si hay suficientes elementos en la investigación, que solicite a un juez lo que corresponda. Pero no es un dicho de un medio de comunicación, es realmente pruebas que hagan que una fiscalía, cualquiera que ésta sea, estatal o federal, abra una carpeta de investigación.
3: ¿Haría usted entonces el llamado a la fiscalía?
2: No. Que la fiscalía actúe como debe de actuar siempre.
3: Gracias.
1: Bueno, dice la pregunta de la reportera era ¿qué opinión tiene usted respecto a los señalamientos de Amílcar? Y eso es lo que responde la presidenta. Irving Pineda, te mando un abrazo. Gracias por conversar esta mañana con nosotros. Pues esta nota va a seguir dando, así es que te agradezco mucho que hayas generosamente entrado a nuestro espacio. Muchísimas gracias. Ahí está Irving Pineda. Las 8 de la mañana con 38 minutos. Vamos a la pausa. ¿Sí? Volvemos con más.

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17: Ana.
15: Estábamos en 6.7. Y solo para tener cómo funciona esta estadística, la cifra tiene que ser arriba de 2.1 para que haya un reemplazo de las generaciones. Sí. Es decir, por cada mujer nacen dos niños, ¿no? Uh-huh. Mujer en edad reproductiva. ¿Por qué es importante esto? Uh-huh. Pues porque va a empezar a caer la población. Sí, o sea, sí. Todavía ahorita nos quedan unos años de bono demográfico donde va a seguir subiendo. Pero va a seguir cayendo la población, va a empezar a caer la población en unos años, y sobre todo, si esto se combina con una mayor esperanza de vida, que es algo que festejar, y
17: qué bueno. Sí,
15: es
17: claro.
15: Bueno, ajá. Pero empieza a haber un cambio muy importante en la composición de lo que es una población, y en este caso la mexicana. Empieza a haber muchos más viejos que jóvenes que viven durante...

0: realizados han tratado de hacer durante muchos años con realmente poco éxito. O sea, no es fácil, ¿no? O sea, hay
1: no se ha logrado.
0: No se ha logrado.
1: No se ha logrado. O sea, no estamos solos en esto. Es un fenómeno que está pasando alrededor del mundo. Uh-huh. Lo que sí es muy impresionante es el nivel de caída de 2019 a 2024. Claro, está el COVID en medio, etcétera, pero en ningún otro país del mundo hemos visto este nivel de caídas. O sea, los más bajos del mundo es Corea del Sur, que está en 0.8. O sea, y ahí están enfrente de una crisis
0: brutal.
1: China, que está en 1, pero China tiene el gran problema que empezó su caída mucho antes por la política de
0: un hijo por familia,
1: que llevó a cosas espantosas de asesinatos de niños y nacían mujeres. Cosas
0: horrorosos.
1: Pero en el resto del mundo también es un problema real. O sea, en España están en 1.1, más abajo que nosotros. Italia, y estamos igual que Italia. Estados Unidos es variado porque y se compensa en gran medida. Ahora decías, no los podemos importar. Estados Unidos sí los importa.
0: Pues los migrantes,
1: ¿no? Con inmigración, pues sí, ¿no? Pero con 1.2 ya estamos igual que Japón e Italia, que son de los países que se escuchaba ya desde hace muchos años que tenían un problema muy grave en este sentido. Y la gran diferencia es que estos países ya son ricos.
0: Sí.
1: Ya se hicieron ricos, son sociedades muy prósperas, donde, bueno, va a ser un problema muy real, pero aprovecharon su bono demográfico, hoy tienen un estado de bienestar, unos más, unos menos, también depende de la política económica que quiera seguir cada país, pero son sociedades muy prósperas. Nosotros no somos una sociedad próspera, estamos un país de ingreso medio, no somos un país de ingreso bajo, somos un país de ingreso medio. Y a la larga, pues, ¿qué va a pasar? Va a haber menos niños y eventualmente menos trabajadores. La razón de dependencia, que es cuántas personas están en edad de trabajar por persona retirada o por niño, se va a disparar porque van a seguir habiendo más, viejos.
0: Sí, sí.
1: Que van a estar retirados porque van a vivir más tiempo, ¿no? Porque la esperanza de vida sigue subiendo y van a haber muchos menos trabajadores para ellos, que no es solo un tema de pensiones, es un tema de ingresos fiscales. Si hay menos personas trabajando, se pagan menos impuestos.
0: Claro.
1: ¿Cómo se pagan esas pensiones? Pero ¿cómo se cubren todos los otros servicios?
0: Es más, hasta la informalidad, Jorge Andrés. O sea, hoy muchas de las familias y muchos de los adultos mayores en el país los mantienen los jóvenes trabajadores o las personas más jóvenes, sí, sí, trabajadoras de su familia, aunque no estén en la formalidad. Y esto evidentemente pues va a tener un impacto muy directo, muy real, muy concreto en los ingresos de las personas en los hogares.
1: Sí, por ponerlo de forma simplificada. Si hoy o hace unos años quizá una persona adulta mayor la ayudaban con sus gastos, cuatro nietos, sí, y dos hijos, en el futuro más bien ese hijo y ese nieto van a tener que mantener a cuatro abuelos.
0: Así es. ¿Mm? O sea, tremendo. Váyanle ahorrando. Oye.
1: Y después está, sí, el tema de las toda la infraestructura que hemos creado durante décadas es para una pirámide poblacional con más niños que adultos mayores. Entonces va a haber muchísima infraestructura, hoy todavía se necesita, pero educativa, por ejemplo, que ya no va a necesitarse, ¿no? Uh-huh. O sea, yo ya escucho casos aquí en la Ciudad de México, uh-huh, de kinders y cosas por el estilo.
0: Que tienen que cerrar porque no hay niños suficientes.
1: O para... que antes tenían tres, uh-huh, salones y ahora tienen uno, uh-huh, ¿no?
0: Uh-huh. Que de hecho Mario Delgado, yo sé que no es toda la explicación completa porque desafortunadamente muchos chicos dejan las escuelas en México por otras razones.
1: Pero la Ciudad de México es el peor lugar con este problema de todo el país. O sea, no es un tema de ingresos.
0: No, no es un tema de ingresos.
1: Al revés, más bien los ingresos hacen que se tengan menos hijos todavía.
0: Mario Delgado decía, creo que eran 800,000 niños menos por la pirámide poblacional. Expertos salieron a decir, no, espérame tantito. Puede ser que haya una parte de esos 800,000 que hoy no están en la escuela, que sí efectivamente son niños que nunca nacieron, ¿no? Que simple y sencillamente no están y que tú habías pensado que iban a estar. Pero hay otra parte de esos niños que simplemente se salieron de la escuela por otras razones, ¿no?
1: Sí, el abandono escolar.
0: Pero hay gente que dice, que me pareció muy interesante, también en El Economista, Sergio Silva, economista del CIDE, sacó un artículo que decía que la falta de niños habría también oportunidades. Por ejemplo, si había tenido el país, bueno.
1: Es que a Sergio le gusta mucho encontrarle las...
0: Bueno, es un argumento que ahí está, que creo que vale la pena evaluar.

0: evaluar, digamos. La falta de niños en escuelas, la falta de personas en distintas cuestiones que tienen que ver con la infraestructura, va a ayudar a que lo que nos ha costado muchísimo trabajo pueda costarnos menos trabajo, porque va a ser, digamos, menos la cantidad de cuestiones que vamos a tener que atender. No estoy segura que lo comparto, pero es uno de los argumentos.
1: No, existe la idea de poder convertir, por ejemplo, aulas en centros de cuidados para adultos mayores, todo, cosas que se van a necesitar, porque van a haber muchos más adultos mayores, sí, y en muchos casos nadie que los cuide.
0: Sí.
1: Y luego está el problema fiscal. El problema fiscal es el más grande de todos. Pues, ahorita que hablábamos justamente de la parte educativa. Los maestros de la CENTE, ya se nos parece que fue hace años, pero hace unos meses casi no hay mundial, porque los maestros de la CENTE tenían unas demandas respecto al régimen de pensiones y a revertir la ley de las pensiones de beneficio de aportación definida, que se los prometieron y para bien o para mal tienen todo el derecho a pedir esas reivindicaciones. Sí. Ahora, vamos a seguir pagando más y más pensiones para maestros que no vamos a necesitar, que el país no va a necesitar. Suena crudo y frío decirlo, pero cuando hay menos niños se necesitan menos maestros, necesitan menos escuelas, pero se necesitan más médicos, se necesitan más enfermeras, se necesitan enfermeras, enfermeros, más centros de atención para adultos mayores, y sobre todo el país va a tener que ver cómo fondear esto. Y lo que mencionaba hace un segundo, la Ciudad de México es el peor de todos los casos, con 0.8, igual que Corea del Sur, niños por mujer.
0: ¿Hay algún país que haya funcionado estos estímulos para tener hijos o no?
1: Pues en muchos lados.
0: Ha mejorado, pero no se soluciona, ¿no?
1: Han mejorado y Corea parece que empieza a dejar de caer, ¿no? Pero ya desde el nivel más bajo del mundo. En Europa del Este, algunos de estos regímenes nacionalistas, de derecha, etcétera, han hecho muchos esfuerzos y tampoco han tenido tantos resultados como la Hungría, Orbán, en Polonia, etcétera, que dan dinero a las mujeres por tener hijos o a las familias por tener más hijos. En Estados Unidos existen las ayudas para las familias con hijos desde hace mucho tiempo y sí ayudan en el margen. Pero quizá existe esta gran discusión en el mundo de qué es lo que está pasando para que en todos los países la gente dejara de tener hijos. Si es un tema de individualismo, si tiene que ver con las redes sociales. El argumento económico se esboza mucho, pero en 1947 en Alemania yo creo que tenían peores condiciones económicas.
0: Y se reprodujeron.
1: Y tenían un montón de hijos.
0: Sí, sí, sí.
1: En 1970 en México las condiciones económicas eran mucho más complicadas de las que son hoy. Sí. Y estamos viendo, tenían 6 hijos.
0: Sí. Yo creo que tiene que ver más con el sentido de vida. Yo sé que es muy abstracto decirlo así. Pero es un poco como qué están pensando los jóvenes, qué puede pasar con su propia vida, cómo quieren vivirla. Y eso no necesariamente pasa por tener hijos. O pasa por hacer millones de cosas y cuando se dan cuenta, pues ya es demasiado tarde. En fin, pero sí creo que tiene más que ver con una cuestión de cómo se conciben en el mundo.
1: Totalmente de acuerdo.
0: Versus un tema económico. El tema económico, donde comen dos comentarios. No, no es cierto, pero a veces.
1: O sea, la experiencia pasada nos dice que en condiciones económicas
0: muy terribles,
1: mucho más complicadas.
0: Sí.
1: No.
0: Bueno, pensemos en África.
1: En África sí, ¿no? Es la única región del mundo donde sigue habiendo tasas de natalidad elevadas.
0: Y no es precisamente una economía bullante.
1: No, en la República Central Africana no les está yendo bien.
0: Cierto.
1: ¿No?
0: Sí, entonces el tema económico no necesariamente resuelve.
1: No es un tema fácil. Los países con los mayores problemas son países muy prósperos. Corea, que es Corea del Sur, que ha sido probablemente el milagro económico más importante de los últimos 30, 40 años, más incluso que China. Italia y España son sociedades muy prósperas, que han incluso alcanzado a sus pares europeos en ciertas medidas. Es difícil atribuirle esto a causas económicas, ¿no? Y sí, está el problema de la vivienda. Pero
0: sí, no lo explica por completo.
1: Que si los celulares, decía el Financial Times hace unos meses, las redes sociales y que la gente vive inmiscuida viendo su teléfono.
0: En lugar de relacionarse con el humano al lado.
1: En lugar de relacionarse con el humano al lado.
0: Porque también creo que es importante eso.
1: También vemos caídas no tan pronunciadas en el número de gente que forma una familia, es decir, están casados o rejuntados o como quieran, ¿no? Entonces, quizá este es el gran problema de la humanidad al que nos estamos, o sea, el que viene, y es mucho más preocupante quizá que el cambio climático, que la IA de la que nos obsesionamos todos los días y todas las semanas, es que la inteligencia artificial nos va a quitar los trabajos, es que el cambio climático, sí. Pero todo eso quizá lo podemos atender. Esto ya no lo podemos atender porque esos niños ya no nacieron.
0: Sí.
1: Entonces va a ser. ¿Y en qué mundo van a crecer los niños que sí están naciendo con tanta menos gente? Quizá a ellos les va mejor.
0: Sí, pero bueno, seguramente tendrán, como tú dices, que hacerse cargo en muchos lugares, no en todos, pero en muchos lugares, de muchas más personas mayores de las que hoy...
1: Y pagar más impuestos todo esto.
0: Y pagar más impuestos. Es un tema... tremendo. La presidenta dijo que lo iban a pensar. Pues qué bueno.
1: Qué bueno.
0: Ella y todos. Creo que es un tema que como Estado, ¿no? Como país tenemos.
1: Como
0: que,
1: país, como que sociedad. Y sí, casi que como humanidad, porque sí, no es único de México. Ahora, sí fueron muy escandalosas las cifras de México.
0: Bueno, se esperaban 3 millones de personas, de niños más, de personas más en este censo intercensal. O sea, ¿qué haces con 3 millones menos, ¿no?
1: Es un montón.
0: Es muchísima gente. Muchísima gente. Bueno, pues con esta nota de positivismo nos va a donar, ¿cierto? Gracias, Jorge Andrés. Muchas gracias.
1: No, gracias a ti, Ana, y un saludo a todos los que nos escuchan.
0: Nos platicamos, nos encontramos aquí el próximo lunes, las 8 de la mañana con 57 minutos. Nos vamos a la pausa, tenemos mucho más al volver.

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1: Te da la hora exacta.
2: La hora exacta es 8 de la mañana.
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Hello, hello, muy buenos días amigos de EXO 104.1. Yo soy Bere Valderas y en esta semanita vamos a estar en el punto exacto. Lo voy a secuestrar un ratito en lo que Raúl está de vacaciones, esperando pues que también se la pasen excelente en este turno junto conmigo. Y ya sabes que te voy a acompañar hasta las 12 del mediodía. Va a haber secciones, va a haber información muy importante, muy interesante. Ahorita vamos a arrancar con las EXA News para que los corresponsales exactos y los reporteros exactos ya estén mandando sus audios. Por acá ya tenemos algunos, así que en unos minutitos vamos a comenzar con el EXA News. ¿Cómo están? ¿Cómo se la pasaron en su fin de semana? Ahora sí nos llovió, ahora sí, pero el calor no ha dado tregua, el calor todavía sigue a pesar de que llovió. Así que por ahí si hay algún reporte ciudadano de algunas zonas, a lo mejor alguna alcantarilla tapada, a lo mejor una zona que aún no se desahoga, con mucho gusto aquí vamos a estar escuchando para reportarle a todos nuestros radioescuchas, a todos los exactos y exactas que desde muy temprano ya están sintonizando la estación naranja. Por aquí dicen buenos días, muy buenos días, que pases un excelente lunes, inicio de semana, 28 de septiembre. Dice, la calle Juárez está cerrada. Ok. Dice, hola, buenos días. Ah, bueno, espérame, déjale pregunto al equipo a ver qué me dice. Por acá dice, la Juárez está cerrada entre Castillo y Juárez, está acordonado. Muy bien, yo creo que en unos momentos, en unos minutitos, vamos a estar conociendo cuáles son las rutas alternas. Tomen sus precauciones. Ok, tomen sus precauciones, tomen rutas alternas. Ya en el transcurso del día nos estaremos enterando qué fue lo que pasó. También manden sus saludos, mensajitos. Si también quieres aportar al reporte ciudadano, adelante, lo puedes hacer al 646-128-4601. En unos minutitos más comenzamos para que ya tenemos los corresponsales. Entonces vamos a arrancar deseándote un excelente inicio de semana, una excelente mañana y que la pases increíble. Así que vámonos con más música. Te voy a dejar con Paramore y En todas partes, ponte EXA.

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1: Las 8:24 de la tarde, arrancamos con las Exa News. Por acá tenemos ya un reporte ciudadano, así que vamos a darle.
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2: Mi reporte de hoy. Fíjate que aquí en el tramo de la carretera de salida de Ojos Negros, a la altura de la termoeléctrica, hay un accidente, hay un pick-up volteado. Lo raro es que no se ve gente ni herida ni nada, como que se voltearon y ahí lo abandonaron para ir, que tomen sus precauciones a la hora de cruzar por este camino. Para 104.1, Bus de las Calles, Pontexa.
1: Muchísimas gracias, pues ahí está, para que vayan tomando sus precauciones, rutas alternas para evitar más tráfico de lo que puede haber. Por acá ya tenemos el reportaje de los deportes, adelante Pibe Loco.
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3: Mis queridos exactos, mis queridas exactos, yo soy el Pibe Loco de los deportes. Claro que yes, claro que yes. Bueno, este fin de semana muy, pero muy movido en los deportes. Vamos a empezar porque mi querido Checo Pérez arranca en la posición 20, o sea, y termina en la 15, remontó 5 puestos, lo cual es muy bueno, aunque todavía está lejos de la zona de puntos. Esperemos que antes de que acabe la temporada, Checo Pérez le dé un punto a su escudería. Bueno, en Canadá se realizó el campeonato de ciclismo femenil, donde la polaca Boleri ganó el primer lugar, Katia el segundo lugar y Elisa el tercer lugar. Muy bien por las ciclistas, muy bien por las mujeres, claro que sí. En la NFL muchos, muchos partidos, pero escogí los más destacados o los que más me gustan. Los Bills de Buffalo ganan 24-16 a nuestros vecinos, los Chargers. Oh my God. Bueno, los Jaguares se pasaron de listos con los Patriotas y le meten 35-6. Qué vergüenza para los Patriotas. Gritan, ¿dónde está Tom Brady? Los 49 de San Francisco sufriendo, sí, pero partidazo de 66 puntos. Y ganan los 49, 36-30 los Cardinals. Mi querido Mahón, entre altas y bajas, pero al final se impuso a Miami 24-10. Dallas iba bien, pero Baltimore, los Cuervos, se pusieron las pilas. Partido cardíaco, se fue a tiempo extra y Baltimore gana 34-31. Muy bien por Baltimore. Y en el cierre, los Broncos de Denver derrotan a los Carneros 30-26. Bueno, llegamos a la parte que Raulito quería que llegáramos. Bueno, pues el Cruz Azul la Cruz Azulió, señores, sí. Iba muy bien contra el Toluca, pero el Turco Mohamed, con todo su conocimiento y sus mañas, le empata 3-3. No estuvo mal, pero ibas muy bien, Raulito. El Atlante, sí, el Atlante del Piojo sigue sorprendiendo y gana 4-2 al Monterrey, a los Rayados. La nómina del Atlante, 2 pesos con 50 centavos. La nómina del Monterrey, 20 millones de dólares. ¿Qué pasó? Las Chivas, se les fue la hormiga y se les fue la magia, porque el Querétaro, sí, ese equipo de cuarta que le va la querida Bere, gana 2-0 a las Chivas. Nuestros vecinos, sí, los Cholos, ay, sufriendo y pierden 3-2 contra el Atlas. Bueno, Santos, un equipo que no ganaba nada, bueno, pues ya ligó su segundo partido, 1-0 al Pachuca. Tigres, ese sí, no ganaba nada, era una vergüenza, y le gana al fabuloso, increíble y grandioso equipo del Puebla. Y el Atlético San Luis, ese sí se pasó de listo humillando a mis Pumas y les gana 3-2. León contra Juárez, sufriendo porque le quitaron un gol a Juárez, pero León gana 1-0. Y al final, los Pollitos, que iban perdiendo con el Necaxa, se convirtieron en Águilas y le dan la vuelta y le ganan 4-2. ¿Lo puede usted creer? Y bueno, esta es información no deportiva, pero me quedé esperando mi pastel, Raulito, gracias. Bueno, no dejen de seguirme en TikTok, pibe5002 en minúsculas, pibe con B de bueno, sí, claro que yes, muy bueno. Y la frase de hoy le va a encantar a Raulito y a muchos otros. Dice así: nunca pienses que por repetir 1,000,000 de veces una mentira, esta se podrá convertir en verdad. En todas partes, ponte Exa. Adiós.
1: Muchas gracias, pibe loco. Ahora vamos con la nota verde. Adelante, capturaleza.
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4: Buenos días, amiguitos de la nota verde. Espero que estén bien. Aquí despertando con un día lluvioso. Ya hacía falta las lluvias en este territorio. Pero quisiera hablarles en cuestión de lo que ha pasado esta semana en Ensenada. Hace unos días, para ser más exacto, el sábado, ocurrió un evento importante que sucede cada año aquí en Ensenada, que es la Noche de las Ciencias, donde CICESE abre sus puertas y muestra los proyectos en los que han estado trabajando últimamente. Esos proyectos pueden incluir tesis de maestría, proyectos de doctorado, algunas tesis de licenciatura, pueden abarcar incluso proyectos un poco más personales de los investigadores, no solamente de CICESE, sino también de UABC, y no solamente profesores, sino también estudiantes que estén interesados en hacer divulgación científica. Me tocó un stat muy interesante de la mano de los alumnos de mastozoología. Salía el proyecto de murciélagos, de cómo se alimentan, de que polinizan, de que controlan plagas, pero lo hicieron como un modo de restaurante de lujo. Voy a enviar unos videitos ahí a Exa para que los puedan ejemplificar mejor. Pero sí, tenían un menú, tenían una mesa bien montada como si fuera de un restaurante, y te iban explicando los beneficios de los murciélagos, pero con esta técnica tan interesante. Y también se viene la Semana de Ciencias. La Semana de las Ciencias es un evento que está un poco más enfocado a las infancias, a los alumnos de primaria, de secundaria, de preparatoria, que estén buscando alguna orientación vocacional. Entonces, otras escuelas traen a sus alumnos a la UABC, y los alumnos, profesores, investigadores presentan sus proyectos representando sus carreras para motivar a los alumnos a que puedan entrar. Entonces voy a estar pendiente de compartirles lo que es la Semana de las Ciencias, las fechas, para que puedan asistir. La Semana de Ciencias es como 3 o 4 días, no es una semana completa, pero igual esos 3 días va a haber proyectos para que puedan darse una vuelta. La entrada es a todo público puede entrar, pero pues sí van a estar yendo van a haber esos grupitos de escuelas que van a estar por ahí. Y eso es todo por ahorita, por la nota verde, y quise dar estos anuncios y esas actividades e informarles que estas actividades se hacen en Ensenada, para que la próxima vez que vean alguna historia de algún amiguito que esté en la universidad, que esté anunciando lo de la Noche de las Ciencias, no se lo pueden perder, porque incluso en CICESE nos dan acceso a un planetario, a ver las estrellas. Entonces, sí, es muy interesante. Yo soy Capturaleza y esto es Ponte Exa.
1: Muchas gracias, Capturaleza. También es importante recalcar que estos eventos son completamente gratuitos y abiertos a todo público, pues porque la ciencia y la educación debe de ser pues divulgada de la mejor manera y que llegue a todos. Por acá tenemos la efeméride del día, así que adelante.
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5: Hola, soy Hola Raúl, muy buenos días, espero que estés bastante bien y a todos los que están escuchando. Ahora sí comenzamos. Hoy 28 de septiembre, Día Mundial contra la Rabia, Día Internacional de Acceso Universal a la Información y por último Día de Acción Global por el Acceso al Aborto Legal y Seguro. 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
1: Muchas gracias al mini reportero, excelentes efemérides. Por acá tenemos también el tipo de cambio, así que adelante.
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2: Y para aquellos que andan haciendo negocios con el billete verde, te ando dando el tipo de cambio. El día de hoy el dólar se cotiza a la compra en 16.40 y a la venta en 16.85. Repito, a la compra en 16.40, a la venta en 16.85. Para 104.1, Bus Finanzas, Pontexa.
1: Muchas gracias a todos nuestros corresponsales y a todos los reporteros ciudadanos que hacen posible el Exa News. Así que también recordarles que esta semanita voy a estar yo aquí operando las Exa News en lo que Raúl se encuentra de vacaciones. Y pues salió muy bien, salió excelente, así que muchísimas gracias. Y seguir reportando porque con este tema de las lluvias, de repente sale una que otra cosa. Así que si también quieres mandar tu reporte ciudadano adelante, lo puedes hacer al 646-128-4601. Así que nos vamos con más música, regresamos, no te despegues. Y en todas partes, ponte Exa.
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1: te da la hora exacta.
2: La hora exacta es 9 de la mañana, 2 minutos.
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2: Las 9:07 de la tarde.
3: De la mañana.
2: De la mañana. Ay, es que la costumbre.
3: Exacto.
2: La
3: costumbre.
2: 9:07 de la mañana. Ni siquiera existe de la tarde. Sería en todo caso de la noche. Cosas que pasan que cosas. Pero bueno, lunes de salud mental en compañía de nuestra psicóloga Daniela Ramos. Un tema que tiene... Viene con la temporada,
3: sí.
2: Con el otoño, y es esa temporada en la que hay cierres, como que ciclos están terminando, a lo mejor algunos van a comenzar, pero el otoño es como una transición que se nota bastante, ¿no? ¿Por qué?
3: Sí, se nota, y sobre todo también climáticamente hablando, la temporada, las festividades, ¿no? Como que son muy características que empieza a dar este pie. Entonces creo que sí es como muy, muy notorio, y justamente cuando me decías, ¿no? Como que, ¿de qué platicamos? Estábamos ahí poniéndonos de acuerdo, Bere y yo, de qué hablar. Me decía, hay algo alusivo al otoño, a los cambios. Entonces, sí, vamos a hablar un poquito de por qué nos cuesta trabajo cerrar ciclos, porque es complicado, ¿no? De repente esos cambios que van pasando ahí de manera natural en la vida, ¿no? Las etapas, pero también a veces cambios que no esperábamos que sucedieran y de repente te sorprenden y, ay, ¿cómo los procesamos, no?
2: Claro, y, o sea, como dices tú, desde los procesos naturales, ¿no? A lo mejor dejar la etapa de la niñez, de la adolescencia, sí. Dejar los 20, los 30, todo es un cierre, cambiarte de casa, a lo mejor dejar un trabajo, son cosas que todos los humanos siempre pasamos, ¿no? Y son procesos, vaya, comunes.
3: Y al final de cuentas son procesos de duelo. El problema es que el duelo siempre lo vemos o lo reflejamos como cuando alguien fallece únicamente, pero la realidad es que no. Incluso hasta, no sé, enterarte que tienes cierta enfermedad o así, se inicia un proceso de duelo porque es una pérdida de tus expectativas, de la salud, de muchas cosas. Entonces, a lo largo de la vida atravesamos muchos duelos todos los seres humanos. Algunos son un poco más fáciles de sobrellevar, pero otros sí de repente nos atoran un poquito.
2: Claro, a lo mejor los que nos llegan a atorar son las rupturas, ¿no? Las rupturas. creo que también he escuchado mucho el dejar la escuela, a lo mejor la prepa y la universidad, que son como las más... donde ya estás más consciente, dices tú, ay, ¿ahora qué voy a hacer? Ya no tengo a mis amigos, o a lo mejor la escuela era como una especie de ancla a algo seguro.
3: Claro.
2: Y ahora sales a la vida normal. Como te digo, también el dejar una casa o tu ciudad, mudarte, todos esos son procesos en los que luego decimos, ay, es que quisiera estar en ese, quisiera regresar, quisiera volver a estar ahí. A lo mejor estaba, digo, en nuestra mente, ¿no? Pensamos que a lo mejor en ese momento estábamos mejor, pero puede que ahora estemos...
3: Que no forzosamente quiere decir que estemos mejor, pero estamos acostumbrados a eso. O sea, estamos como en nuestra zonita de confort, es lo que ya conozco, es lo que yo sé, cómo sucede. Entonces, estás acostumbrado a eso y ya cuando algo viene diferente, el miedo, la incertidumbre, el no saber exactamente cómo van a pasar las cosas, es lo que a veces nos cuesta más trabajo de procesar, ¿no? Y sí, también los exactas que nos platiquen un poquito acerca de cuáles son esos cambios que han tenido en su vida que de pronto ni siquiera sabían o no lo etiquetaron como estoy pasando un proceso de duelo, pero que a lo mejor fue un poquito complicado de manejar. Puede ser desde lo que decías, cambiar de trabajo, cuando los hijos crecen, también para las mamás ahorita que nos escuchan pareciera que no, pero ya de pronto entran los peques a preescolar y a lo mejor la primera vez que tu hijo entra a la escuela es difícil, ¿no? Es como, ¡ah! Algo cambia porque es tu rutina, ajá, diferente, el adaptarte, las expectativas que tienes, y eso muchas veces genera miedo, dolor, tristeza, no sé, es un cúmulo de emociones.
2: Incertidumbre, sí. Y justo creo que todo eso que nos comentas hace que sigamos aferrados como al, ay, es que ojalá se fuera como antes, o algo que también se viene a la mente con este, que ya nos estamos acercando también a las fechas navideñas, que en la conversación en redes sociales es de, es que antes la ilusión de la Navidad, la ilusión cuando estábamos pequeños, era algo muy grande, y ahora de grande como que no se disfruta, justamente porque creo que no soltamos del todo esas etapas que pues tienen claro. que ir cerrando.
3: O que hay anhelo de regresar, ¿no? Y ajá. es que justo hay ciertas despedidas que no se dan como con un cierre, una conversación, una pelea, sino que poco a poco te vas dando cuenta cómo ya algo no ocupa el mismo lugar en tu vida. Ahora es diferente, ¿no? La sensación, la experiencia que tienes, va cambiando y claro, sí, nos aferramos y anhelamos aquellas etapas en las que dices, oye, es que ahí me la pasaba bonito. Me decía un joven con el que estaba platicando hace poquito, me decía, es que sí extraño ser niño porque no había preocupaciones. Yo creo que a muchos adultos nos pasa, ¿no? De repente decir, ay, te tienes que levantar y eres responsable y tienes que pagar esto, el otro, aquello. Anhela ciertas etapas de tu vida. Y está padre, o sea, al final de cuentas, poderlas valorar. El problema inicia o se empieza ya a gestar ahí cuando este anhelo, este extrañar, este deseo de que regrese, no te deja vivir, no te deja disfrutar ahorita, tu estado de ánimo se ve mermado, incluso la forma en la que te relacionas, ¿no? Por ejemplo, quien acaba de entrar a la escuela, puede ser que sí, es lógico que vas a extrañar, te va a hacer falta los amigos, la rutina, incluso a los maestros a veces, ¿no? Como, ¡ah! Y está bien, es normal, es parte de la vida. ¿Cuál sería el problema? Cuando por estar anhelando eso, ya no me permito hacer nuevos amigos, ya no disfruto, estoy viendo solamente lo malo, o la tristeza me está llegando tan fuerte que no me permite ni siquiera estar bien en nada, ¿no?
2: Ahí es peligroso, ¿no? Claro. Ahí ya se cae como, se podría decir, en un estado de depresión.
3: Pudiese ser. Y fíjate, hablando ahorita del otoño y todo, ¿sabías que hay depresión estacional?
2: Híjole.
3: Que lo más común es que sea en invierno. Esta depresión, porque el clima también, justamente ayer estaba escuchando acerca de la glándula pineal, ¿no? Y esta parte de cómo, al final de cuentas, es la que regula la melatonina y todo eso. Y en etapas de invierno, cuando está más oscuro y todo, también como que esta se converge todo este ambiente para que sea como más nostálgico, más de tristeza. Pero hay personas que esta depresión estacional puede ubicarse en diferentes estaciones. Claro. Depende un poquito más de a lo que me recuerde quizá la experiencia que haya tenido. Por ejemplo, en otoño también sabemos que pues son muchos cambios, pero también viene Día de Muertos en nuestro país, ¿no? Uh-huh. Entonces esto evoca cierta nostalgia, cierta tristeza, el anhelo de aquellas personas que partieron y que claro que duele, ¿no?
2: Claro, y otra cosa que también tienes en estos puntos es recordar, pero ¿de qué manera puedo recordar sin que me duela? O muchas veces tienen miedo de como que superar esto significa olvidarlo y hacer como que nunca existió, porque duele también como regresar, ¿no? Con la mente.
3: Sí.
2: Pero no necesariamente debe de ser así, al contrario, si fueron bonitas experiencias, las debes de recordar con cariño, vaya, no convertirlo, justamente este anhelo que no se convierta en algo triste, que todo lo que viviste bien,
3: claro,
2: no lo hagas.
3: Pero
2: así
3: nos cuesta trabajo a los seres humanos, ¿no? Porque terminas una relación y bueno, sí, dependiendo, ¿no? En qué postura estés, pero recuerdas esos bonitos momentos como deseando que estuvieran presentes, no como, okay, qué padre que fueron parte de mi vida, que tuve esa oportunidad de estar ahí, de vivirlo, de pasarlo, aprendí lo que tenía que aprender y entonces ya no estoy ahí y eso está bien.
2: Qué padre.
3: Pero
2: sería
3: nos
2: así.
3: Cuesta un poquito de trabajo. La cuestión es eso, que asociamos los cambios con pérdidas. No lo vemos simplemente como un proceso de transición, como evolución, como una oportunidad de crecimiento, de mejoría. Entonces creo que tiene mucho que ver con la forma en que nosotros nos explicamos a nosotros mismos lo que está pasando. Sí. Si yo veo como que el que entré, no sé, a la universidad, a la prepa, como, ay, no, es que ya no voy a tener mis amigos y esto. Si únicamente me enfoco en lo malo, en lo negativo, en lo que perdí, lo digo entre comillas, la voy a pasar mal. Uh-huh. Pero si me enfoco en qué padre que tuve esto, estuvo súper padre mi etapa de la vida, los amigos, todo esto, pero ahora voy a construir algo porque ya tengo esa experiencia. Ajá. Y desde esa experiencia puedo construir algo bonito, puedo pasármela bien, estoy creciendo, son etapas. Entonces sí depende mucho de cómo nos hablamos a nosotros mismos.
2: Claro, y con la perspectiva, ¿no? Muchas veces nos dicen, ay, es que sé positivo. Es difícil, pero creo que sí, ¿no? Es verle el lado positivo de, bueno, se cerró esta etapa, a lo mejor viene algo más padre, viene algo en lo que yo ya aprendí, ya claro. Sé cómo manejarlo, ya sé cómo hacerle, se vienen nuevos retos, verlo de manera justo, positiva.
3: Qué difícil. Sí, lo que pasa es que justo cerrar no significa que me voy a olvidar de las cosas, no significa tampoco que voy a dejar de sentir o que dices, ay, sí, es que sé positivo, todo va a estar mejor. No me gustaría que fuera como ese positivismo, ¿cómo lo dijera yo?
2: Muy
3: forzado a veces, o de esta cosa que dices, ay, esa persona ni siquiera ve de forma objetiva las cosas, ¿no? Como que todo lo bonito. No, la vida tiene matices al final de cuentas y va a haber momentos en que estés bien, momentos en que no. Pero es aprender también, en algún momento lo hemos platicado, a atravesar las emociones de una manera en la que no te aferres. De hecho, científicamente está probado que cuando llega una emoción a ti, está diseñado para que dure 5 minutos nada más. No más. Okay. Es decir, si tú te acuerdas de algo y vives esa emoción, en teoría nada más serían 5 minutos que está esa tristeza, ese anhelo, ese enojo, cualquier emoción. El problema es si yo la alimento. Es decir, puede llegar que veas algo y digas, ay, me acuerdo de mi escuela, ay, sí, está, y ya, llega la emoción. Pero, ¿qué pasa cuando tú empiezas a, sí, y antes todo era mejor, y, ay, no, ahora ya no tengo esto, ya no tengo lo otro? Entonces empiezas a alimentar la emoción y eso hace que se prolongue en el tiempo. Y cuando yo digo que como que a veces nos aferramos a las emociones, ¿no? Me aferro a mi tristeza, me aferro al enojo y lo alimento y lo alimento. Entonces ahí es donde nos cuesta trabajo y tenemos que aprender a vivir las emociones porque son parte de nosotros, son naturales. Qué bueno que tenemos todas las emociones, pero hay que permitirles que se vayan cuando se tienen también que ir.
2: Okay. Sí, o sea, dejarlas a todas. No se les dice que son emociones negativas, simplemente son emociones... es otra palabrita.
3: Emociones. Pues es que son solo emociones, al final de cuentas. Claro, se les da a veces la connotación de negativas al enojo, a la tristeza, porque no nos gusta tanto sentirlos. Pero en algún momento justo les preguntaba, ¿no? O sea, ¿qué pasaría si no te enojaras? No pondrías límites, no pondrías como esta parte de, oye, hasta aquí, no visualizarías eso. Si no tuvieras miedo, bueno, todos estaríamos 3 metros bajo tierra porque...
2: expuestos a todos.
3: Exactamente, son necesarias en nuestra vida. Claro. El problema, y además las emociones no se controlan, que eso es importante, el decirle a alguien, no te enojes. No, a ver, te vas a enojar. La única diferencia es qué haces con ese enojo, qué haces con esa tristeza, qué haces con esa alegría, porque incluso también las emociones que nos gusta sentir pueden ser peligrosonas cuando no las sabemos gestionar adecuadamente.
2: Y cuidado con hacer decisiones bajo estas emociones, ¿verdad?
3: Sí.
2: Es otro punto que vamos a estar abordando más adelante. Nos vamos a ir a un corte comercial. Se puso muy bueno. Si tienen alguna experiencia, algún aporte, pregunta, adelante, lo pueden hacer a través del WhatsApp, que es el 646-128-4601. Nos vamos al corte comercial. Regresamos, Dani, y en todas partes.
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11: Nueve con 31 minutos de la mañana. Estamos de vuelta, exactos, exactas, en esta sección de salud mental. Estamos hablando acerca de los cierres, de este cambio de etapas, por qué nos cuesta, por qué nos aferramos. Hay muchísimos caminos que abordar, que platicar, que llegar, experiencias, ejemplos, situaciones. Pero ahora también lo que queremos saber es cómo podemos saber cuando una etapa ya cumplió su función. Porque como que no la soltamos y decimos, ay, es que todavía falta algo. No, ya. Suéltalo.
1: Sí, y fíjate que comúnmente nos dicen, ¿no? Como si algo no te hace feliz, si algo no te llena, suéltalo. Pero la verdad es que eso cuesta trabajo, ¿no? Algo que sería importante es quizá observar ciertas señales que nos puedan permitir como atravesar correctamente esas etapas y de una manera que no sea tan dolorosa, ¿no? Sobre todo. Y aquí es donde podríamos hacernos algunas preguntas. Por ejemplo, ¿estoy aquí porque todavía lo elijo o porque me da un poquito de miedo dejar? Me da miedo soltarlo, me da miedo lo que pueda llegar. Porque el miedo, la verdad, es que es algo que muchas veces controla nuestra vida. Entonces, hay situaciones en que nos quedamos en un trabajo, en una relación, no sé, en un lugar, en un espacio, porque nos da miedo la incertidumbre, lo que pueda llegar a pasar. Entonces, esa sería una buena pregunta. Otra sería, ¿estoy intentando recuperar algo que realmente existe hoy o algo que quizá existió antes o algo que me imaginaba yo que iba a suceder? Pasa esto mucho en las relaciones. Uh-huh. ¿Sí te ha pasado? De repente terminas una relación y como que extrañas mucho y tienes ese anhelo. Y a veces no es tanto que extrañes realmente lo que estaba sucediendo. A veces extrañas lo que tú te imaginabas que iba a pasar, ¿no?
11: ¡Qué fuerte! Sí, una vez leí algo así que no es que extrañes todo lo que viviste, sino extrañas el mundo que te imaginabas, o sea, tal cual, es eso.
1: Exacto, sí, las expectativas que tú habías puesto, ¿no? Respecto a lo que eso iba a representar a lo largo de toda tu vida. Por ejemplo, tienes una pareja y la verdad es que nunca tenemos una pareja pensando que se va a acabar mañana. O sea, siempre que tenemos una pareja, tenemos la esperanza, la ilusión, la idea de que va a ser una relación larga. Entonces, los seres humanos, claro que nos gusta mirar el futuro y empiezas a hacer como esos planes, ¿no? Entonces, no sé, dependiendo de la etapa de la vida en la que estemos, pero a veces te imaginas, no, pues si nos casamos o si viajamos juntos o si tenemos hijos, obviamente dependiendo de las expectativas personales de vida que tengas, pero las haces un poco en función de lo que vas a vivir con esa persona. Entonces, cuando la etapa termina, cuando la relación se acaba, quizá algo que nos cuesta trabajo es ver todo aquello que yo pensé que se iba a llegar a dar con esa persona y saber que ya no va a ser posible, es lo que nos duele más que lo que sí vivimos.
11: Sí, sí, sí. Porque a lo mejor viviste unas situaciones desafortunadas.
1: Claro.
11: A lo mejor no fue una relación
1: tan saludable,
11: tan sana. Y solamente imagina, extrañas del, es que yo lo pude haber sanado, es que yo hubiera hecho esto.
1: Claro.
11: Creo que es lo que extrañas, ¿no? Como esas mejoras.
1: Extrañas lo que te imaginaste, pero también es esa parte como de empezar a cuestionarte, ¿no? Yo creo que aquí sí sería como preguntarnos, ¿esta situación todavía permite crecimiento? ¿Esta situación es reparable? ¿No? Hay algunas situaciones, relaciones que sí son reparables, y se puede construir o se puede reconstruir, que ojo, muchos de estos procesos no dependen nada más de nosotros, también depende de la otra persona. Entonces ahí obviamente la comunicación es importante, pero hay situaciones que son inevitables, hay procesos de cambio. Oye, terminaste ya la primaria, te tienes que ir a la secundaria sí o sí. Oye, te quedaste sin trabajo porque por X o Y situación te despidieron o tú renunciaste o se acabó, la empresa ya no siguió, lo que sea, no te puedes estancar, necesitas seguir, ¿no? Necesitas encontrar algo nuevo, algo diferente. Entonces, el problema es que a veces seguimos físicamente hablando, ¿no? O sea, ya busqué el otro trabajo, ya entré a la otra escuela, ya hice esto que tengo que hacer, pero a veces emocionalmente te quedas atorado, ¿no?
11: Sí. Y es difícil, o sea, la verdad, sí hay empatía, vaya, en esas situaciones. Porque cuando ves a alguien así como achicopalado, o que las mamás, el típico chiste, pues ponte a recoger, ¿no? Pero dicen, no, vamos a poner la atención a esas situaciones, poner la atención a, vaya, a todas las emociones. Algo quieren decir, algo están diciendo, y algo hay que tratar. Y también lo que decíamos, ¿no? Revisar. Atender o meditar bien las decisiones, sí, con estas emociones, porque no siempre, porque luego son como muy impulsivas por querer como que desaparezcan.
1: Ajá.
11: Dices tú, ay, ya tomé una decisión muy precipitada y no salió bien.
1: Justo por eso, antes de tomar decisiones, sobre todo aquellas que son más trascendentales, siempre hay que revisar tres cosas que son importantes. Una, si hay disposición, si hay reciprocidad, ¿no? si hay posibilidad de cambio. Y creo que también agregaría si realmente es lo que quiero. Y yo siempre digo algo, haz lo que quieras, pero que sea por las razones correctas.
11: Okay.
1: Cuando es por un impulso, cuando es por una emoción como el enojo, la tristeza o el miedo, normalmente no te van a llevar por buen camino esas decisiones. Entonces hay que analizar fríamente, realmente es lo que quiero, realmente es lo que me conviene, cuáles son los pros, cuáles son los contras. Entonces cuando lo haces desde un análisis más consciente, las decisiones resultan mejor. Y sí, aunque no podemos saber exactamente todo lo que va a suceder en nuestra vida, hay veces que la incertidumbre, yo sé que es algo que no nos gusta a los seres humanos, y la incertidumbre es parte de la vida también. Uh-huh. Y a veces el dejarnos sorprender un poquitito también puede ayudarnos, ¿no?
11: Claro, justo. ¿Y cuáles son como estas, algunas herramientas, ¿no? Como para no tomar estos impulsos, no caer más bien en estos impulsos a la hora de tomar decisiones cuando estas emociones se presentan. ¿Cuáles serían algunas herramientas?
1: Creo que eso, o sea, como que el hacer un análisis personal, tratar de que sea más objetivo, el estar en la conciencia de que la vida es de ciclos. Hay muchas cosas que vamos a tener que ir cerrando conforme va avanzando nuestra vida, que la vida, si te das cuenta, desde que nacemos estamos cambiando. Todo el tiempo, todo el tiempo, todo el tiempo. Vas creciendo, vas aprendiendo cosas nuevas. Entonces, como que tratar de ver eso y hacer cierres emocionales que sean mucho más saludables. Para eso, primero necesito nombrar lo que está terminando. Esto okay. nos va a ayudar un montón. Voy a darle un nombre a lo que termina. En lugar de, ya no quiero pensar en eso, ya quiero que se me olvide, lo quiero dejar. Porque a veces es esa otra contraparte, ¿no? Extraño tanto y es como, ya no quiero pensar en eso, me voy a distraer, lo voy a dejar de un lado. Entonces, no, voltea a ver qué es esto que está pasando. Exactamente, pregúntate exactamente de qué me estoy despidiendo en este momento. Uh-huh. Es que terminé la etapa de la escuela. Es que me duele dejar este trabajo. Ok, una vez que le das nombre a algo, es más fácil. Entonces, ya puedes empezar a reconocer qué es lo que sí existió de esta situación, ¿no? Una experiencia puede haber terminado y aún así todavía tener momentos valiosos, ¿no? Entonces, no quiere decir que aquello que ya se terminó sea algo malo. Entonces, reconoce qué es lo que sí existió de manera objetiva. Por ejemplo, cuando estamos hablando de una relación, a veces extrañamos mucho porque nada más nos enfocamos en lo bueno que teníamos o en lo que esperábamos. Hay que ser objetivos y ver que a lo mejor tal vez ya no nos hacíamos tanto bien, tal vez era complicado lo que estábamos manejando, o por el contrario, ¿no? A veces nos enfrascamos tanto en algo que termina y nada más vemos todo lo malo. Entonces hay que ser un poquito más objetivos y reconocer qué es lo que sí existió. No tanto como positivo o negativo, sino como una experiencia de vida ir tomando que puedo aprender, ¿no?
11: Okay. Y creo que también sería... ¡Ay, se me fue la palabra! No ignorarlo, eso fue un punto inicial. ¡Ay, Dani, se me fue la otra palabra!
1: Ahorita la regresamos,
11: pero justo tiene... ¡Allá! ¿Qué aprendiste, no?
1: Ajá.
11: El aprendizaje de toda la situación. Eso, justo, ya.
1: Ahí está.
11: Respire en el aprendizaje.
1: No, y ¿sabes qué pasa mucho? Que también tenemos que permitirnos sentir las emociones contradictorias, porque a veces pensamos que solamente va a aparecer una emoción en cierta situación. No sé, terminas una relación y entonces te imaginas que o todo va a ser sufrimiento o todo va a ser enojo. Y la verdad es que no. Dentro de los procesos de duelo vas pasando por diferentes emociones que a veces viven al mismo tiempo en ti. O sea, a veces extrañas, pero a la vez estás enojado.
11: Claro.
1: A veces, dices, esto no me gustaba que pasaba, pero ¿por qué extraño esa situación, no? O en un trabajo, a lo mejor ya estabas bien cansado del trabajo y ya no te gustaban ciertas cosas y todo, pero cuando te ves en la incertidumbre de no tener trabajo, sientes que te hace falta. Entonces, hay emociones encontradas y creo que también es importante aprender a entender que está bien tener esas emociones que no siempre van a ser unificadas, ¿no?
11: Como en la película, ¿no? Intensamente bien representados. Exacto. Los recuerdos que estaban primero de un color.
1: Ajá, cuando se juntan, ¿no?
11: Se juntan.
1: Exacto.
11: Ajá, que por alegría deja que tristeza toque un recuerdo y es de una combinación.
1: Ay, y se vuelve alegría. Melancolía.
11: Ay.
1: Por ejemplo, cuando el miedo y el enojo se juntan, ¿qué emoción crees que salí?
11: Miedo
1: más enojo.
11: No sé, terror. ¿Pánico?
1: No.
11: ¿Qué es?
1: Frustración.
11: Frustración.
1: Ajá. Porque estás, o sea, estás temeroso de algo y algo, por eso es lo que te detiene a no hacer, pero tu enojo te impulsa a hacerlo y como tienes miedo de hacerlo, te frustras demasiado. Okay. Y no puedes hacerlo, ¿no? Entonces sí, hay muchas emociones secundarias que justo nacen de estas emociones que a veces uno puede sentir como muy contradictorio, ¿no? Decir, oh, ¿por qué? ¿Por qué siento estas dos cosas al mismo tiempo?
11: Ajá.
1: Pero curioso. El aprender a verlas está padre también, ¿no? Porque cuando todo lo que entendemos es más fácil de resolver emocionalmente hablando, así como en matemáticas, si no entiendes el problema, lo que te está pidiendo ahí, no lo vas a poder resolver. Necesitas entender qué te pide el problema para poderlo resolver. Lo mismo pasa con las emociones y con todos nuestros procesos. Primero tengo que darle un nombre, como nos ponían cuando estábamos en la primaria, no sé si les tocó, al menos a mí sí, para resolver problemas de matemáticas era datos, operación, respuesta, ¿no?
11: Ah, sí.
1: Entonces, es lo mismo. Datos, ¿qué pasó? ¿Qué siento en este momento? Mi operación va a ser ese proceso de readaptación. ¿Cómo puedo reestructurar esto que estaba sintiendo? ¿Qué aprendizaje tomé? Y ahora sí, ¿qué elementos tengo para poder reconstruir todo? Y ahora sí viene la respuesta. Ya puedo tomar una mejor decisión, ya puedo estructurarlo de una manera diferente.
11: Ok, sí, porque esas decisiones tomadas bajo emociones muy fuertes o muy recientes,
1: sí.
11: Después decimos, ay no, es que decían pensar con la cabeza fría.
1: A ver. Claro.
11: A ver, por acá hay unos comentarios, vamos a escucharlos.
12: Hola, buenos días, buenos días. Yo tengo una pregunta, porque por ejemplo, híjole, a lo mejor es un error mío y eso me gustaría que me lo dijeran. Yo por ejemplo pongo un periodo, no de prueba, sino de análisis a proyección. Entonces, por ejemplo, yo digo, a ver, empezamos a salir, a conocernos, ya saben que al principio es el enamoramiento, ¿no? Enamorando como mintiendo, porque siempre he dicho que esa palabra es bien fuerte, enamoramiento, es enamorarte con mentiras, porque a la hora salen cosas bien diferentes. Entonces, está bien que uno después de un tiempo ya haga un análisis y diga, no, esto no va para ningún lado. O sea, antes de clavarme más de lo correcto, o sea, mejor corto por lo sano y cada quien por su lado para que quede nada más el bonito recuerdo de lo que se vivió en esos 3 meses, porque más cuando son problemas, por ejemplo, yo tuve una pareja que, sí, súper atento y súper lindo y todo, pero tenía un problema de alcoholismo, entonces eso es algo que no dependía de mí, o sea, yo cómo era mi parte, pues no invitándolo a pistear ni nada, o sea, trataba de no hacer lo que cayera más en el vicio. Pero al final de cuentas el vicio ganó, porque él tomó la decisión y todo, pero porque yo le dije, ¿sabes qué? Puse un ultimátum. Si tú no cambias esto, porque esto te daña en tu cuerpo y te daña tu vida, y yo veo lo que va a venir a futuro, y la verdad no creo merecer batallar con alguien que tiene un problema de una adicción, porque el alcoholismo es una adicción, aunque lo llamen alcoholismo, ¿no? Entonces, pues yo creo que mejor aquí le paramos. Y sí, duele un poquito y todo, porque haces proyectos y haces planes de vida y todo.

0: pero a veces también sí se puede llegar a construir una relación basada realmente en lo que tú quieres, más acorde a tus valores, a tus intereses, porque si no, a veces como que nos conformamos, o justo como decía, esa etapa de enamoramiento a veces no nos permite ser tan objetivos. Y si ni siquiera tengo claridad yo en qué es lo que quiero en una pareja, va a ser muy complicado. Lo mismo puede ser en un trabajo, en cualquier cosa, ¿no? Ahorita lo estamos reflejando a cuestiones de pareja. Y sí, a veces es un poquito más complicado porque, como decía la exacta, hay cosas que dependen de la otra persona. Y esto también es algo importante. No podemos andar por el mundo con complejo de superhéroes. Luego nos pasa, no, es que con mi amor lo voy a cambiar y seguramente después de un tiempo. No, no pasa. Las personas cambian cuando hacen ese proceso. Raúl me preguntaba la otra vez, oye, las personas sí pueden cambiar. Cuando tú haces un trabajo personal, cuando tú te diste cuenta y tienes la disposición de hacerlo, sí se puede. Ahorita que comentaba, ¿no?, del alcoholismo, sí es una adicción y de hecho la Organización Mundial de la Salud nos dice que es una enfermedad, porque hay un proceso neurológico en el cerebro que se da cuando hay cualquier adicción. Entonces sí son tipificadas como enfermedad, por ende necesitan un tratamiento. Yo sé que las personas de repente dicen, no, yo lo dejo en cuanto quiera. No es cierto, porque si no ya lo hubieras dejado. Requiere un proceso de atención y qué bueno que ella se dio cuenta, porque no es como que digas, no, es que con mi amor, ahora que estemos en esta relación, ahora que podamos, ya lo va a dejar, ya va a cambiar, se va a dar cuenta. No.
1: Claro.
0: Tiene la otra persona que tener esta disposición. Entonces, el hacer este análisis, muy bien, yo creo que es algo que siempre nos va a ayudar el poder ver de manera más objetiva, no nada más desde la emoción, justamente, ¿no? Porque cuando estás en el enamoramiento, estás acá viendo y ves todo lo bonito, lo bueno, y empiezas a hacerte expectativas, planes, ideas, y a veces dejamos de lado un poquito la realidad. Entonces, sí es importante ser muy objetivos a la hora de analizar, porque son cosas que van a marcar tu vida, son personas, o son trabajos, o son situaciones que de alguna manera te van a ir forjando, ¿no?
1: Los llamados eventos canónicos.
0: ¡Ándale!
1: Que dicen, nadie se interponga. No, sí, por favor, porque luego es muy difícil verlo una persona, ¿no? A veces necesitas como una voz externa que lo vea, que vea la situación de fuera como para darte esa y despertar tantito, ¿no? De, oye, como que esto no...
0: Por eso yo siempre digo, mira, si trabajan primero en ustedes, si tienes claridad de qué es lo que quieres, es como cuando vas a buscar un trabajo, ¿no? O sea, si nada más vas y dices, mira, ya de lo que me den el trabajo no importa, ¿qué va a pasar? Quizá termines en un trabajo que no te gusta. Pero si tú dices, a ver, ¿a qué me gustaría dedicarme? ¿En qué área quiero estar? ¿Cómo me gustaría que fuera? ¿Qué esto? Entonces, sí, yo sé que cuesta un poquito más de trabajo porque te vuelves más selectivo, porque empiezas a tener... Pero a ver, si estamos hablando, por ejemplo, de parejas, una persona que en teoría estás buscando para que te acompañe el resto de tu vida, ¿valdría la pena sí hacer un análisis previo y sí saber qué quieres? Porque no es como que, bueno, no es como el raspadito, ¿no? De pues, a ver qué me toca. No, o sea, es la persona con la que vas a cumplir proyectos, hacer cosas, demás. Entonces sí es importante hacer un análisis previo, ¿no?
1: Ok, apunten. A ver, por acá también hay más, alguna otra participación, a ver.
2: Mi querida Bede, para ti, para tu colaboradora que se encuentra ahorita contigo... Hace muchos años un monje tibetano dijo, el gran problema de la humanidad se llama apego. Tenemos tanto apego a las cosas que no sabemos soltar. Así que practiquen el desapego y ponte exa.
1: Ah, el apego, justo. Claro. También.
0: No, y es importante. Fíjese que hay un libro que me gusta muchísimo, que es de sabiduría tolteca, y se llama Los 5 niveles de apego. Fíjate que el día que estabas en el programa que estaban hablando de libros, te iba a comentar, pero ya iba yo manejando, ya no te mandé el audio. Pero igual, si algún exacto o exacta quiere, igual te lo mando ahorita por en PDF, para que lo tengas ahí. Si alguien lo quiere, pues ya que te lo pidan. Y la verdad es que sí, el apegarnos a las cosas, el no permitirnos el cambio, es algo que nos hace mucho daño. Y nos apegamos a veces a cosas bien sencillas, veré. Desde los zapatos, el pantalón, el calzón que te gusta, ese calzón. Dice, ay, este está cómodo, nos vamos apegando.
1: Ya ni tiene resorte y ahí sigues, ¿no?
0: Pero nos apegamos. Y hay apegos que quizá no pasa nada, ¿no? Pero a veces incluso el apego te puede afectar porque te puedes volver acumulador.

0: tu casa. El apego te hace que te quedes en relaciones que te hacen daño. El apego te impide a lo mejor ir evolucionando a lo largo de la vida, porque siempre quieres estar en esa misma etapa. Entonces, sí, el apegarnos, el tener un apego de un mal nivel, porque claro, tampoco podemos andar por la vida completamente desapegados, porque entonces sería un poquito complicado.
1: Un balance siempre.
0: El balance, pero sí, hay niveles de apego que efectivamente no son nada buenos
1: no
0: en nuestra
1: nada
0: vida.
1: No son saludables, no. Pero bueno, vamos a un corte comercial, Dani, ahorita para darle cierre a este tema que, uy, no. La sección dura 4 horas, nos faltaría todavía más tiempo para platicarlo. Pero vámonos rápidamente al corte comercial, regresamos, no se despeguen en todas partes, Dani.
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1: 9:56 de la mañana, estamos de vuelta para darle, aunque no quisiéramos porque el tema está muy interesante, pero te tenemos que dar un cierre. ¿De qué manera? Pues bueno, con algunos consejos, algunas herramientas, tanto para identificar en qué momento no cerrar ya se está volviendo nocivo para claro, nuestra salud, para nuestra vida, y también pues cómo llevar más amenamente estos procesos que, como decíamos, son de toda la vida, siempre nos vamos a encontrar en constante cambio, siempre va a haber cierres, pero también va a haber aperturas.
0: Claro, sí, yo creo que haciendo como un poquito un resumen de lo que platicábamos y para que tengan esta reflexión, acuérdense que primero vamos a nombrar qué es lo que está terminando, cuál es este ciclo que se está cerrando. Número dos, voy a reconocer qué es lo que sí existió en este proceso, qué es lo que sí me puedo llevar. Voy a permitir vivir las emociones de esta situación. Tampoco les estoy diciendo que el hecho de aprender a vivir un proceso quiere decir que ya no voy a sentir nada y todo bien. No, voy a tener diferentes emociones, algunas van a ser contradictorias, pero no se abracen demasiado a la emoción, ¿no? Hay que dejar también que pase. Número cuatro, voy a hacer una identificación. ¿Qué es lo que me llevo de esta situación? ¿Y qué es aquello también que ya no quiero cargar? Porque hay cosas que son difíciles, ¿no? De repente es como, yo veo que somos como una bolsita, ¿no? Entonces le voy echando piedritas de recuerdos, de culpas, de anhelos, de situaciones. Entonces también, justo como nos decía nuestro exacto, esta parte de soltar y de no llevar, ¿no? De desapegarnos también a esta parte, pero primero tengo que identificar qué es lo que necesito soltar. Entonces, identifico qué me llevo y qué cosas ya no quiero cargar, ¿verdad? Y también, pues vamos a hacer un espacio para lo que sigue. Eso es importante. ¿Qué viene más adelante en mi vida? Porque yo lo veo así, ¿no? Vamos a imaginar, y aquí no me están viendo todos los actos, pero vamos a imaginar que tengo estos dos elementos aquí y alguien viene y entonces me dice, oye, te voy a regalar un termo. Y yo como, pero es que no quiero soltar esto que tengo en las manos, ¿no? Uh-huh. Para poder recibir algo, tendría entonces que decir, dejo esto para que venga algo mejor a mi vida. Claro. Suelto para poder recibir. Y cuando nosotros no soltamos lo que tenemos, tampoco llegan cosas nuevas, ¿no? A veces sí nos preocupa, incluso energéticamente hablando también nos pasa, ¿no? Necesito soltar energéticamente. Dicen por ahí, ¿no? Que un clavo saca otro clavo. Y no se trata de eso nada más, ¿no? De decir, bueno, pues ya que venga, suelto una. Porque a veces si emocionalmente no he soltado, tampoco me voy a permitir vivir bien la nueva etapa. Porque voy a estar siempre con esa comparativa, con ese anhelo, con esa situación. Entonces también es importante que yo aprenda a soltar. A ver, le tengo que hacer espacio en mi mente, en mi corazón, en mis emociones, a lo nuevo, a lo que viene más adelante. Y esto nos va a ayudar muchísimo a poder atravesar de una mejor manera estas etapas.
1: Lleva todo un proceso. Unos más largos que otros, pero creo que también vivirlos conscientes, ¿no?
0: Sí.
1: Para que, pues, situación tras situación, vayas aprendiendo, vayas manejando mejor las situaciones. Vaya, todo es un... ¡Wow! La psicología.
0: Y es que fíjate, siempre nos dicen, ¿no? Es que el tiempo lo cura todo.
1: Ay, también.
0: Para mí no es el tiempo. Es lo que tú haces con el tiempo. Porque si te das cuenta, hay situaciones de duelo, de pérdidas que pueden pasar, no sé, 10 años y sigues anhelando esa casa, ese espacio, ese trabajo, esa persona, esa etapa, y no te permites disfrutar lo que tienes. Entonces, sí, el tiempo nos ayuda, pero es ¿qué hago con el tiempo? ¿Cómo vivo esta etapa? Y también aquí, y justo me gustaría dejarle esa pregunta a los exactos para que se la hagan por ahí. Si pudieras agradecerle algo a una etapa de tu vida que ya terminó, ¿qué le agradecerías? A veces nos enfocamos en lo que perdí, en lo que dejé, en lo que ya no tengo. También hay que enfocarnos en qué le agradezco a esa etapa, a esa persona, a ese trabajo, a esa institución, a lo que sea. ¿Qué le puedo agradecer, no? Y muy alusivo a lo que veíamos ahorita de las etapas y del otoño y esto que viene. Acuérdense que los árboles, por ejemplo, no guardan todas sus hojitas siempre. Necesitan soltar estas hojitas, ¿verdad? Que ya no sirven, todo esto, para renovarse y entonces poder crecer. Para demostrar, no necesitan como que tener siempre sus hojas para demostrar que ahí estuvieron. No, sueltan. Y así es la naturaleza. ¿Te das cuenta cómo van pasando estas estaciones? Acepta el cambio, viene los árboles, los animalitos, cuando cambian. Nosotros también tenemos que aprender a aceptar estas etapas, ¿no? Y que está bien.
1: Y todos, es verdad, los animalitos que cambian de pelaje, los que cambian de piel, sueltan y viene algo claro, siempre nuevo.
0: Exactamente, entonces yo sí sé que a veces no es tan sencillo, pero a nosotros sí nos pasa algo parecido, ¿no? Hay personas, a veces hay sueños, hay relaciones, hay versiones incluso de nosotros mismos que fueron importantes, porque sí es cierto, y quizás siempre formen parte de nuestra historia. Entonces cerrar no significa decir, ay, es que no significó nada. Y yo creo que eso es algo importante que a veces nos cuesta trabajo en los procesos de duelo. Por ejemplo, cuando alguien fallece, nos da miedo que el que ya no extrañe o ya no llore a esa persona sea como cierta traición, sea como hacer que no existió. Y no, quiere decir que puedo recordar, pero no necesita estar el dolor presente.
1: Claro, ¿no? Ya le das más espacio al recordar con amor, claro, al recordar con alegría, a recordar, pues, de una manera más linda. Ya no que duela.
0: Sí, ay, o sea, y es bonito. Que la verdad es que si lo vemos así, fríamente tal vez, nada es para siempre. Nada es para siempre. Las cosas siempre van cambiando, las estaciones del año, como decíamos, nosotros vamos creciendo, vamos envejeciendo, hasta los procesos climáticos van cambiando, sí. Todo va cambiando en la vida. Entonces, si nosotros queremos aferrarnos a lo estático, nos va a costar mucho trabajo. Entonces, hay que aprender a soltar, hay que aprender a ser más desapegados, hay que aprender a vivir cada una de nuestras emociones porque todas son importantes, pero entender que la vida es de ciclos, que la vida siempre está en constante cambio y transición y que no forzosamente tiene que ser algo malo, al contrario. Cuando te abres a los cambios, a la evolución, te das cuenta de que, oye, voltea a ver tu vida, estás mejor que antes. Uh-huh. Y cuando tú te enfocas en construir el futuro, no para dejar de disfrutar el presente, porque es algo que yo les digo, ¿no? De repente, cuando tenemos mucha ansiedad, es exceso de futuro. Estoy demasiado preocupado por lo que viene. Cuando me siento deprimido, es exceso de pasado. No suelto, extraño, anhelo mucho. Entonces, ¿qué tengo que hacer? Encontrar un equilibrio. Y si vivo en el presente, va a ser mucho más fácil. Lo que pasó ya pasó, no lo podemos cambiar. Si decides cómo te cuentas la historia de lo que pasó, ¿te la quieres contar desde el dolor, desde el anhelo, desde el sufrimiento, o te la quieres contar desde el aprendizaje? Disfruta cada día, porque la vida es hoy, la vida no es mañana. Yo sé que hacemos planes, pero lo único seguro que tenemos el día de hoy es este momento, nada más. Uh-huh. Porque la vida no es eterna. Entonces, hay que aprender a disfrutar cada uno de los momentos que tenemos en nuestra vida.
1: ¡Yay! Yeah. ¡Ay, qué bonito tema! Dice por acá, y te encargo que me compartan el PDF de la pedo, porfa.
0: Ah, sí,
1: porfa.
0: Ahorita se lo mando.
1: Ay, pero muchas gracias, Daniela, que es un tema que, tiene muchas ramitas, tiene muchas vertientes, mucho que platicar, mucho que desmenuzar, pero no nada más aquí en este foro, frente a este micrófono, también en tus redes sociales, también sí. Ofreces por ahí, claro, tus sesiones. ¿Dónde te podemos encontrar? ¿Qué podemos encontrar contigo, Dani?
0: En todas las redes sociales me encuentran como @psic Daniela Ramos, PSIC, también en mi página de internet, www.psicdanielaramos.com. Estoy en YouTube, en Facebook, en TikTok, en Instagram, ahí me encuentran. En el canal de YouTube encuentran todos los programas que hemos tenido aquí en el radio, ahí están en mi canal de YouTube. Y el próximo miércoles tengo un taller, es dirigido para psicólogos, es para planificación de sesiones. Entonces, si algún psicólogo o psicóloga no está escuchando por ahí, pueden inscribirse. Tengo el consultorio aquí y también doy atención en línea. Entonces, si alguien quiere agendar una sesión, ya sea individual, de terapia, familiar o de pareja, con mucho gusto me pueden mandar un mensajito vía WhatsApp al 646-259-2352, 646-259-2352. Sí, les pido que únicamente por mensajito, porque justo cuando estoy con paciente o, por ejemplo, estoy aquí, pues no puedo tomar llamadas. Okay. Entonces, un mensajito por WhatsApp y ahí en mis redes sociales también también encuentran libros gratuitos. En mi página de internet hay recursos también gratuitos que pueden descargar sin ningún costo. Entonces, pues bueno, por ahí nos estaremos viendo y vienen nuevos proyectos y más cosas. Y siempre estamos muy activos.
1: Y aquí también recibiendo y que nos compartas y que nos invites a todo eso. Muchas gracias, Daniela. Qué buen tema, la verdad. Y pues bueno, exactos, ustedes sigan sintonizando. Nos vamos a ir ya a la siguiente hora. Pero ustedes se quedan, ya sabes, hasta las... conmigo hasta las 12 de la tarde, ya ves, Raúl se fue de vacaciones.
0: Sí.
1: Nos tocó echar la platicadita, nos tocó un tema muy interesante y pues bueno, invitarlos a ustedes también a que sigan sintonizando, participando. WhatsApp, si tienen alguna duda del contacto de nuestra psicóloga Daniela, lo pueden solicitar al 646-128-4601. Vámonos a la siguiente hora y en todas partes.
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2: Las 10:33 de la mañana, estamos de vuelta, exactos, exactas. 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
2: 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Muchas gracias, Nitza, por venir a invitar a toda la audiencia a que sigan estudiando. Vámonos a un corte comercial, regresamos, no se vayan a despegar. 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
1: 11:01. 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
1: 11:05 de la mañana, estamos de vuelta. Déjate comento, te platico que pues todavía seguimos en el mes de septiembre y eso significa que todavía tienes la oportunidad de inscribirte para el pastel exacto. ¿Cuándo se termina el mes? El miércoles, ¿verdad? Ya, prácticamente ya, pero aún tienes la chance mandándonos tus datos, tu nombre completo, el día en el que cumples años y un número de contacto. No importa si tu cumpleaños ya pasó, aún estás en lista para poder ganarte los últimos pasteles del mes de septiembre. Así que mándame esos datos al 646-128-4601 y listo. Ya estarás participando para ganarte un delicioso pastel exacto que nos invita a Pastelería Lourdes de Sucursal Pórticos. De igual manera, inicio de semana y los godines lo saben. Si tú eres godín, si tú ya te encuentras en el trabajo, ya sea que estés en una fábrica, a lo mejor estás en un restaurante, en una farmacia, en un centro comercial, no le hace. Mientras tú trabajes más de 8 horas, recibas un sueldo. Bueno, más de 8 horas, ahí está complicado. Recibas un sueldo semanal, quincenal, mensual, eres un godín, no le hace. Así que tú y tu equipo de trabajo van a poder participar para ganarse unas deliciosas pizzas de Little Caesars con todo y refresco. Que se libren de ese agobio de pensar en qué comer, que se ahorren un dinerito y compartan con todos sus compañeros una riquísima pizza. ¿Cómo te vas a inscribir? Muy fácil, muy sencillo. Mándame tu nombre completo, un número telefónico al cual podamos marcar en caso de que sean ganadores, el nombre de su empresa y la dirección completa de su empresa. ¿Por qué la dirección? Pues porque el equipo naranja, o sea, Angelito y Alexa Movie, los van a sorprender directamente en su lugar de trabajo con esas deliciosas pizzas. Esta dinámica es los días viernes, viernes Godín. Así que anímense a participar. Igual a todos esos datos a este mismo WhatsApp, 646-128-4601. Dice por acá. Ay, mira, ya nos mandaron otra cumpleañera. Dice mi tía, atentamente su sobrino preferido. Ya salieron los familiares preferidos. ¡Qué fuerte! Pero está muy bien, excelente. Ahorita los vamos a estar apuntando para que estén participando. 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Si tienes alguna otra duda, no dudes en mandarnos el Enrique. No dudes en mandarnos un mensajito a través del WhatsApp. Y en unos momentos más vamos a comenzar con lo viral que pasó en este fin de semana. Lo viral que sigue dando de qué hablar. Y pues nos vamos a ir con un artista que da, ¿verdad? Que va a dar mucho de qué hablar. ¡Ay, Enrique! Los verdaderos, que por cierto, déjate platico que aprovechó todo este tema de la controversia. Estamos hablando de Alex Syntek. Aprovechó todo este tema de la controversia y está promocionando una nueva canción. ¿Ya la escuchaste? Enrique, déjame te lo revelo. Es una canción de reggaetón. Ahorita la escuchamos. Ahorita te la pongo, Enrique, pero mientras nos vamos a ir con uno de sus éxitos que se llama Viviendo de Noche, de Alex Syntek. 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
1: 11 con 31 minutos de la mañana, estamos de vuelta. Ahora vámonos con lo exaviral, lo que estuvo en tendencia. Y pues bueno, como en todos los años, en una ocasión más, se celebraron los MTV VMAs o los MTV Video Music Awards. Que por cierto, este año ha sido uno de los años con menos audiencia que han tenido. Y es entre preocupante y también pues nostálgico, porque pues hace unos meses, si no es que el año, pues vimos que cerró un canal de MTV, ¿no? Cerró el MTV Music Channel. Y pues ahora pues ver que estos premios tampoco están recibiendo como que mucha visibilidad. Y han estado ahí haciendo sus todo lo que tienen en posibilidades, ¿no? Por ejemplo, algo que fue muy impactante, que fue yo creo que lo más comentado de la noche de estos premios, es que Madonna regresó al escenario con un espectáculo, pero dices tú, a los 68 años. Gianni Alejandra Guzmán. O sea, aparte de que fue una de las mayores ganadoras, sí, fue de la que más también se llevó premios en esta ocasión. Se llevó 7 estatuillas, incluyendo su colaboración con Sabrina Carpenter, Bring Your Love. Se llevó 7 estatuillas y aparte una presentación de ejemplo, vaya, o sea, de lo que es una pop star a los 68 años. O sea, se tiró, bailó, hizo piruetas, andaba con toda la energía del mundo, Madonna. Ya quisiéramos estar así con esa energía a los 68 años. También uno de los mayores premios se lo llevó Taylor Swift con el Artist Director Honors, que es el primer reconocimiento en esta categoría.
2: Loba,
1: loba. La Taylor Swift se llevó también video del año por The Fate of Ophelia, un éxito que también hemos tenido aquí en programación en la Estación Naranja. Y déjate platico un dato curioso. Taylor Swift ya está consolidada como la artista más premiada en la historia de los VMAs, con 33 premios en total. O sea, estos premios lo que premian, la redundancia, son los videos, las producciones, porque muchas veces hacen cortometrajes, hacen mini películas en torno a sus videos, a su música, vaya. Y es lo que están premiando en esto también. Pues hubo mucho, también estuvo Charlie XCX con Dancetería, hubo también homenajes a Dolly Parton, hubo de todo en estos premios. Y pues algo te digo que sigue siendo muy curioso, pues es el cómo va disminuyendo año con año las audiencias de estos programas que se transmiten en televisión, en vivo. También se han buscado seguir en permanencia, por ejemplo, en las plataformas de streaming. También por ahí hacen sus transmisiones, pero sí, o sea, creo que si les pregunto, pues no todo el mundo ya los ve. A lo mejor porque no... Es que con el tema de las plataformas de streaming ya está complicado, porque pues todas las cobran. Todas las cobran y pues sí está... Tienes que tener mucho valor adquisitivo para tener todas estas plataformas. O sea, que si es la de la letra N, que si es la de la sonrisita, que si es la de... Vaya, son demasiadas. Entonces, como que encontrar todo un mismo programa en todas las plataformas, que todas estén accesibles, pues ahí está también lo complicado. Pero bueno, todavía existen las redes sociales. Ahí también hubo transmisiones en TikTok, algunas en Facebook. Y pues bueno, por ahí también se pudo disfrutar de todo esto de la música pop, de la música anglosajona. Ya también nos tocará verlo cuando se premie ahora de la parte latina. Y pues bueno, esperar lo mejor para todos los cantantes, todos los artistas, pues que este año le han echado ganas. También te comento que estos premios estuvo The Host, Snoop Dogg, estuvo ahí muy interesante, estuvo interesante toda la combinación que hubo en estos premios. Pero bueno, Taylor Swift se llevó así, arrasó con la noche. También Ariana Grande se llevó uno que otros premios, pero te digo, lo que más impactó fue la presentación de Madonna. No inventes. Y pues y deseándole también pronta recuperación a Alejandra Guzmán, porque, o sea, Alejandra Guzmán es más chica, ¿no? Tiene menos edad que Madonna. Y pues no es lo mismo. O sea, al final la edad cobra factura. Yo no sé, Madonna, qué tipo de sustancia sea. Es la sustancia.
2: 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Con la niña no.
1: Madonna, no sé qué le está jalando a Sabrina Carpenter, pero ella sigue, mira, tal cual como estaba en los 90s todavía. Ay, no, una cosa bárbara, Madonna. Pero bueno, si tú también viste estos premios o seguiste en las nominaciones de tus artistas favoritos, a ver, compártenos cuál te dio más gusto, cuál te dio así coraje de que, uy, yo quería que ganara mi artista. Y pues bueno, muchas de estas canciones las tenemos aquí, obviamente, en la Estación Naranja. Y pues bueno, vamos a continuar todavía con la programación en unos momentitos más. 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
2: ¡Ay, qué!
1: 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Nos vamos a ir con más música. Te dejo con Huey, Moving to the Sun, y en todas partes, ponte extra.

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18: Amigas.

0: 11:54 de la mañana. Vamos a regalarte ese certificado válido por un lavado Express VIP en Car Wash Premier. De la manera más fácil y sencilla te lo vas a ganar. Mándame en un audio en donde se encuentra Car Wash Premier. ¿A dónde vas a llegar a lavar tu auto? ¿A dónde vas a llegar a tenerlo limpio, brilloso? Mándame en un audio y lo terminas con un ponte exa y listo. Así de fácil y sencillo te vas a ganar tu certificado por un lavado de auto VIP Express en Car Wash Premier. Y en lo que va llegando también deja compartirte que va a haber más premios. Es muy importante que te quedes sintonizando. En un ratito viene Jazz en Nexa. Te va a acompañar de 12 a 4 de la tarde. Y después también con Arturo en Nexa de 4 a 8 de la noche. 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Entonces, por acá me lo mandaron escrito. Tiene que ser en audio. Gánate este autolavado de VIP Express en Car Wash Premier. Solamente mándame la ubicación, pero que sea en audio, escrita no, debe de ser en audio y listo, fácil y sencillo te vas a ganar este lavado express al 646-128-4601 para que lo vayas mandando por acá. saludos, sí, ahora me tocó estar en este turno. En la tardecita viene Jazz en Nexa. Para que estén atentos. Y pues bueno, ya llegó también la hora de despedirme. No sin antes agradecerte haberme dejado acompañarte en esta mañana lluviosa. Deseándote que pases una excelente tarde. Que tomes tus precauciones, vías alternas en caso de que siga lloviendo. El día de mañana nos volvemos a escuchar en punto de las 8 de la mañana. Claro que sí, dice Bere, quiero el... ¿El qué? ¿Y el pastel de calabaza? ¡Órale! ¿De dónde? ¿Cuál pastel de calabaza?
1: ¿Qué?
0: ¿Qué pasó? Qué rico, ¿dónde hay pastel de calabaza? Pero bueno, ahora sí me despido. Dice, ¿y el certificado? El certificado es para el lavado VIP de Car Wash Premier. Eso es lo que andamos regalando, para que tengas el auto limpio, brilloso. A ver, acá hay audio, vamos a escuchar.
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0: Ahí está, listo. Terminación 2804. Te ganaste tu lavadito de auto. Oh, pero ojo, solamente son válidos aquellos autos tipo sedán, ¿verdad? Tipo sedán, para que tomen ahí sus consideraciones y puedan acceder fácil a este servicio. Por acá dices que acabo de llegar y escuché café. ¡Nene! Es que Barbara's Cakes and Coffee va a tener sorpresas con nosotros, pero es importante que estés sintonizando. Y pues ya llegó la protagonista del siguiente turno. ¡Yay! A ver.
2: Híjole, traigo camioneta. A ver, ¿qué trae el Mike? Porque le cedo mi regalo al Mike porque anda pretendiéndome.
0: ¡Ay, ahora! Híjole, creo que no trae sedán, ¿eh? Creo que también trae una camioneta, no estoy segura. Pero bueno, aquí lo tenemos, pues. Ahora sí me despido, ya llegó Jazz, te va a acompañar hasta las 4 de la tarde. Yo me despido, en controles estuvo el buen Enrique Barrios. Y en todas partes, ponte Exa.
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1: 12:02.
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Muy buenas tardes, exactos y exactas. ¿Cómo están en esta tarde ya de... pues ya se está acabando el mes, para sobre todo para los Exakids, bienvenidos. ¿Tuvieron el día de hoy clases o no? Cuéntame. ¿O tuvieron clases en línea? Cuéntame todo. Cuéntamelo todo a través del 646-128-4601. Yo soy Jazz, te voy a estar acompañando durante esta semana. En esta semanita que salió de vacaciones Raúl, voy a estar yo en este turno de 12 a 4. Bere me los dejó encargados, ¿ok? Voy a estar aquí con ustedes, mis Exakids. Y hoy es día de chistes. Preparen sus mejores chistes. O también los chistes, porque hay chistes malos que dan, son los que más dan risa, ¿verdad? Cuéntamelo todo, Exakids. Aquí te voy a estar escuchando. Ya tengo listo el WhatsApp para escucharlos a cada uno de ustedes. Y a los Exakids grandotes también los voy a estar escuchando en este turno. Yo soy Jazmín. Voy a regresar en un momento. Yo también les traigo unos chistes por ahí. Espero que les gusten. Están bonitos, están tiernos. Recuerden, estamos en una sección para los más chiquitos de la casa. Y está muy divertido. Vamos ya. O inicio de una vez con uno. Uno chiquito antes de irnos a la siguiente canción. Les voy a decir uno chiquitito. Ahí va. Son dos ovejas que están jugando fútbol, ¿no? Así ellas, súper. Y dice, la primera que lanza el balón y lo manda muy, muy, muy, muy, pero muy, muy lejos. Y la otra le grita, ¡ve! Y la otra le dice, ¡ve tú! ¡Ay, está bonito! Sí, a ver, aplausos. Ale. En un momento regresamos, Exakids. Manda, prepara tu chiste al 646-128-4601. Te voy a dejar con Drácula y espero escuchar sus chistes por aquí, ¿va? ¿Qué dijeron? Y en todas partes, ponte Exa.

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1: Doce de la tarde ya con 48 minutos y seguimos con ustedes, Exa Kids. Aquí estoy esperando sus chistes, ¿eh? Al 646-128-4601. Yo sé que hace van a decir algunos Exa Kids, bueno, pues, ¿quién es Jazz? ¿Quién es esa? Bueno, pues yo ando con ustedes, a veces me menciona por aquí, Bere, ando en la mañana, ando en la tarde, ando en todas partes, mis Exa Kids, ando en todas partes y exactos. Yo tengo unos chistes preparados por aquí, pero están chiquitos y se me hacen muy tiernos, muy lindos. Por ejemplo, ¿qué le dijo el número 0 al número 8? ¿Qué le dijo? Ay, yo bien esquizofrénica. ¿Qué le dijo? Me gusta tu cinturón. Ay, oye, bien, bien moderno, ¿no? El número 8. ¿Cuál es el animal que nunca se sienta? Ustedes saben exacto. Si sabes, dime, ¿cuál es el animal que nunca se sienta? Al 646-128-4601. Bueno, pues lo voy a decir. ¡La chinchilla! ¡Ay, espérenme! Esto, aquí estoy. Espérenme un poquito. Parece que no lo tengo exacto. Se los voy a preparar en la siguiente. Y sobre todo hay otro que está el se abre el telón. De esos chistes de que se abre el telón y salen más, ¿no? Bueno, de esos. Se abre el telón y se ve una piedra pequeñita, pequeñita, pequeñita, pero pequeñita, pequeñita, pequeñita. ¿Cómo se llama la obra? ¿Ustedes saben cómo se llama la obra? ¡Rocky! Ah, espera. No, para comediante no, exactos. Para comediante, no. Yo creo que tenemos al comediante Naranjita que anda por ahí. El día viernes nos estuvo acompañando. Tuve también yo el gusto y el placer de conocer al Exa Kids Naranjita, que trae unos chistes. Él sí trae chistes buenos. Él sí trae chistes buenos, no como yo. No como yo, que están ahí todos. Todos nada que verientos, pero él sí trae chistes buenos. También tuve la oportunidad de conocer a su hermanita, que estuvieron en el día, el ser locutor por un día. Los viernes es ser locutor por un día en la sección de Exa Kids, así que si tú también quieres venir los días viernes, claro, que no interrumpa en tus clases, porque por ejemplo el día viernes tuvieron algo del CT. Ajá. Bueno, sus días libres, vaya, que les dan. Si no interfiere, vente para acá, manda un mensajito. Sobre todo nos ponemos en contacto con los papis. Y con muchísimo gusto aquí los vamos a estar recibiendo para que tengan esa oportunidad de estar aquí también disfrutando y ser esta gran experiencia de ser locutor. Dice por acá, nos mandan mensajitos. El que no siente... Ah, ya. Al que no se sienta es el sin pies. O que diga sin pies. Ay, también. también. Exa Kids, si todavía tienes la oportunidad de mandar tu chiste, envíalo. Ya sea en formato de audio al 646-128-4601. Yo aquí voy a andar con ustedes en un momento más regreso. Los voy a dejar con más música. Yo soy Jazz y en todas partes, ponte Exa.

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Exactos, ya la 1:22 PM, ya estamos de regreso. Y estamos por terminar ya el mes de septiembre, pero aunque ya se está terminando, aún puedes inscribirte para el pastel exacto. Porque... uy, es que están muy ricos. Están muy ricos, la verdad, están muy ricos. Y bueno, para que te puedas inscribir, tienes que sintonizar en todo momento los turnos en vivo y comunicarte a través de nuestro número de WhatsApp. Ahí te va, 646-128-4601. A este número de WhatsApp vas a enviar el nombre de quien cumple años, el día de su cumpleaños y el número de teléfono. Si tú cumples en este mes, ya sea que cumpliste a principios de este mes de septiembre, a mediados, a finales, pero que seas cumpleañero de septiembre, con eso ya te puedes inscribir. Tú te puedes inscribir si no te han inscrito. O puedes inscribir a alguien que tú conozcas que está cumpliendo años en este mes. Con eso ya vas a estar participando para poder ganar el pastel exacto de Pastelería Lourdes, que trae Exa FM también para ti. Todos los días de lunes a viernes durante este mes tienes esta gran oportunidad de quedar dentro de la selección y ser el cumpleañero exacto que pueda disfrutar de este riquísimo pastel por parte de Pastelería Lourdes. Yo aquí los voy a estar inscribiendo, están llegando los mensajitos aquí a través del WhatsApp y yo los anoto durante el turno, aquí los voy a estar inscribiendo y con eso va. En un momento vamos a estar con lo que es la sección de lo viral. Ajá. Ay, qué lindos, me mandan sus stickers. De lo más viral que hay. Y yo los voy a dejar con una canción. Dicho esta invitación, porque ya me llegó la chamba de estar inscribiendo a los cumpleaños de septiembre. Ya quedan pocos días de este mes y vamos a entrar a la época de octubre, a este mes de octubre. Digo época porque es la época donde está el Halloween. Y bueno, a muchos les encanta esta gran temporada halloweenesca. Regresamos, yo te voy a dejar con Luis Fonsi, Me Despido. Ya sabes, en todas partes, ponte EXA.

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0: Exacto, ya la 1:37, estamos de regreso con lo viral, con el recuento de los daños. Ustedes, a ver, los voy a poner en contexto, vamos a ver si está la canción por acá. Pero hace 10, no, tiene más años. Dentro de lo que es lo más viral estuvo el Gam Gam Style. ¿Quién recuerda el bailecito? ¿Quién recuerda la coreografía? ¿Quién recuerda todo este viral que pasó ya en el 2012 cuando muchos se especulaba que era el fin del mundo, que iba a llegar el fin del mundo y más que si hacías el baile y había toda una polémica y recordando todo esto, bueno, pues hace poco un joven hizo la traducción al español del Gangnam Style. A este joven lo puedes encontrar en su red social en Instagram como Hola, yo soy Sang, y en TikTok como @ yo soy Sang y termina con doble G. Pues él publicó un video en donde hace la interpretación de esta canción del Gangnam Style. Y cuando yo la escuché, ahorita se las voy a poner, no crean, les voy a poner un pedacito de la traducción que él hizo, porque no solamente hizo la traducción literal, sino hasta le buscó la rima, todo lo más parecido posible, ¿no? Él enseña, él es coreano, él enseña el idioma. Entonces, todo lo que él desde su contenido lo vas a poder encontrar ahí en su Instagram. Entonces, al hacer esta traducción de esta canción del Gangnam Style, pues resultó reacciones dentro de todos sus seguidores, ¿no? Así como que a mí se me hizo similar con el ritmo que estaba escuchando. Ustedes díganme a través del 646-128-4601 si se le suena similar a la chona. A ver, vamos a escuchar un pedacito. Ahí está.
1: Lo han escrito en español.

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0: ¡Hey! Simplemente tú. ¡Hey! ¡Ay, qué bonita! ¡Ay, qué preciosa! ¡Si eres tú! ¡Hey! ¡Simplemente tú! ¡Hey! ¡Dime hasta qué nivel llegaremos! ¡Oh, oh, oh, oh, oh, oh! Hermano, estilo de Gangnam. Estilo de Gangnam. Oh.
1: No, como que estilo de ganga. Ahí está, exacto, es un pedacito nada más. Ahorita vamos a estar platicando sobre esta canción. Te tocó hacer la coreografía. ¿Tú qué piensas? ¿Solamente yo le agarré el ritmo como si le estuviera cantando como si fuera la chona? ¿O es mi imaginación? Pues mi imaginación de que estaba cantando la tipo como el ritmito de aquí de la chona. Yo pensaba, o sea, Styles pudiera ser, ¿verdad? Que pues en inglés de estilo. Pero pensaba que tenía otra traducción, la canción. Yo pensaba eso. Pero no, escuchamos por acá.
2: Pero... ¡Ay, le cambió la voz a la Bere!
1: ¡Ay, andas dormido! Un poquito. Aquí vamos a andar, comediante anaranjado. Ver está en la mañana. Hay unos ligeros cambios temporalmente por una semanita. Les recuerdo que estamos cubriendo a Raúl en sus vacaciones. Bere bajó al punto exacto. Yo estoy en el turno de Bere de 12 a 4. Arturo sigue igual de 4 a 8, en la programación de 4 a 8. En un momento más terminamos de contar esta traducción que se hizo viral con el joven. Y regresamos, va. Nos vamos a un corte comercial. 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

0: 1:52 PM, estamos de regreso exactos y exactas, y es que estamos hablando de este, de lo más viral, y tenemos una participación por acá, vamos a escucharla, esperen un momentito, por ahí, a ver.
1: ¿Qué tranza, Yatsiri y Amilet?
0: Hey, ¿qué onda?
1: No, pues un saludo y un gustazo volverte a escuchar.
0: Gracias.
1: Yo creo que traes mucha imaginación, ¿no? Para confundir esa rola con la chona. Pero bueno, pues cada quien, ¿no? Y se me hace raro que a ti te gusta hacer pop. Un saludo ahí para mi media naranja. Ah, no es cierto, para la doctora Miriam. ¡Sale! ¡Contexa!
0: Aquí hay amor. Ahí está. No se sienta conectada por aquí. No, no la he escuchado. Si se reporta por ahí. Qué emocionante, cómo se va desarrollando esta historia. A mí ya me contaron esa historia de amor. Pero bueno, saludos para la doctora Miriam. Y sí, bueno, es que mis redes sociales es Hagamos Pop. Por ahí en la descripción de una de las fotos que tengo, viene por qué es Hagamos Pop. Así que si quieren ahí darse una vuelta, ahí lo pueden checar. Pero estamos terminando el tema de este joven

0: coreano, que lo puedes encontrar también en sus redes sociales como en TikTok, como Sang Hoohong Kim. Y él ahí está desarrollando toda la canción del Gangnam Style.
1: Esto sería
0: como
1: Gangnam
0: escuchamos,
1: Style, si lo hubieran escrito
0: un pedacito. Pero en esta parte, a ver si lo puedo recorrer un poquito más. Hay una parte en donde sí
1: se despertar en un lado diferente que te...
0: O sea, es que le da como el ritmo, pues, cantando. Según, cantando. Pero ya podemos saber, ahora sí, ¿qué es lo que dice? Muchos lo asociaban como el baile del el caballo dorado, pero de... el caballo dorado, pero de allá de Corea. Pudiera ser, ¿verdad? Vamos con eso. Y otra parte también, porque tiene dos... la canción del Gangnam Style. Otro significado. Por ejemplo, a ver, espérenme un poquito, exactos. Ahí está. Tiene un significado la palabra... Se me va. Lo siento, exactos, es que ando con tres computadoras a la vez. Ajá, tiene otro significado también. Y es que la canción juega con estos conceptos que son más como de, pues, de lujo, de las apariencias, que es de esto del deseo de proyectar esta imagen tan sofisticada que da el, pues, el videoclip, ¿verdad? Estoy hablando del videoclip. Pero el Gangnam Style sigue siendo muy famosa todavía en México, aunque pues esta canción fue del 2012, pero al escuchar esta traducción al español, pues ya los comentarios también se desatan a que pues que la asociaban también con que era la del caballo dorado de allá de Corea, y ya podemos descansar en paz, con esta canción. También una de las preguntas que le hacían o que se hacían durante años es ¿qué significa Oppa Gangnam Style? Y el Oppa forma parte del idioma coreano y puede ser utilizada por una mujer para dirigirse a su hermano mayor. O sea, para dirigirse a su hermano mayor. Y también puede ser, se puede emplear con hombres mayores con quienes existe una relación de cercanía. Esto ya dependiendo del contexto en que lo utilicen. Pero ahí está, fue lo más viral de lo que hubo el recuento de los daños. Y, a ver, dice, yo no puedo descansar en paz todavía. No, o sea, descansar en paz de la mente. O sea, cuando tienes una canción y dices, ¿qué significa? No, todos queremos vivir. A eso me refería, exactos. Bueno, exactos, los dejo con Shape of You. Regresamos en un momento. 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
4: 2:01.
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0: Exactos, 2:00 p.m. ya con 5 minutos, estoy de regreso, pero esta vez no me encuentro sola. Estamos, como ya saben, en la sección de salud de 2 a 3, que nos acompaña Sinaí, que es coordinadora de Phoenix Cancer Medical Group. Y como invitada tenemos a Rosario Flores Osoños, que es directora de Lazos que Unen. Así que cuéntanos sobre... A ver, un momento.
1: Otra vez, otro lunes estamos por aquí. Y ahora, pues, como ya les hemos comentado, hemos traído especialistas. El lunes pasado también estuvo una de nuestras pacientes. Y el día de hoy, pues, nos acompaña la directora de la Fundación Lazos que Unen. En este caso, me gustaría que ella nos platicara un poquito de qué es lo que está haciendo en el grupo, cómo es que funciona. Nosotros, como clínica oncológica, siempre nos ayudamos y nos colocamos también en lugares para poder a nuestras pacientes darles recomendaciones, porque sabemos que no solamente es el área médica la que interesa o la que a ellas les va a favorecer durante todo su tratamiento, sino también la importancia del apoyo familiar, el apoyo de amigos, el grupo de apoyo en el que se pueda confiar, porque también pues pueden existir por ahí algunos comentarios, mitos, etcétera. Y siempre nos gusta que nuestras pacientes pues estén lo más acompañadas posibles, y en este caso pues es lo que hace el grupo Lazos que Unen, ¿verdad?
2: Buenas tardes, mi nombre es Rosario Flores y efectivamente soy la presidenta de la fundación. Es una fundación en atención a personas con diagnóstico de cáncer, hombres, mujeres, adolescentes y niños. Nosotros tenemos ahí el apoyo de varios psicólogos para poder acompañar a las pacientes. Es importante, a veces decimos, sí, yo puedo sola, no necesito. Y ya después nos damos cuenta de que sí. Entonces ahí desde un principio del diagnóstico queremos acompañarlas, queremos decirle, sabes que no estás sola, tú puedes. Y hay muchas pacientes que se sienten muy bien, no están, ¿cómo les digo? No se sienten solas. Las llevamos de la mano, el psicólogo igual, hay un grupo de mujeres. Y ahí decimos nosotros, hablamos el mismo idioma. ¿Por qué? Uh-huh. Porque si ustedes le dicen a alguien, ay, me duele aquí, o cómo me siento, no sé, trato de entenderte. Nadie nos entiende más que las que personas que han pasado por lo mismo.
1: Sí, claro, es más que nada también, como usted comenta, el llegar a tratar de que el familiar te comprenda, y a veces dices tú, no, pues no es la manera, ¿no? O te quieren dar un aliento que dices tú, bueno, pero que ahora sí que tú qué vas a saber, que no estás viviendo lo que yo, ¿no? O que tú no vas a vivir nunca esto como yo. Y en el caso de ustedes en el grupo, pues todas han vivido de una manera diferente los diferentes tipos de cáncer también que dan a la mujer, y cada una de ustedes pues da ese apoyo amistoso, ¿no? También en el sentido de que hacen dinámicas, actividades que ayuden también al paciente pues a no solamente pensar en que estoy aquí como una rehabilitación, sino como un grupo de apoyo, que es lo que buscan, ¿no?
2: Sí, efectivamente, también tenemos terapia familiar, porque es importante que la familia también tenga una terapia para poder comprender un poquito al paciente en el alimento, en el momento que se siente mal, las emociones aquí suben y bajan en cualquier momento. Entonces a veces uno está bien, de repente se pone de malas y uno no sabe ni siquiera por qué. Entonces es importante que el paciente también acuda a la terapia familiar.
0: Qué importante es lo que nos está comentando, porque se escucha que es totalmente integral, desde la nutrición, desde la pues la terapia, no solamente para la paciente, sino para la familia. Vamos a estar hablando sobre todo esto que se vive y sobre lo que acompañamos y se acompaña en Lazos que Unen, nuestra doctora Sinaí y también con la directora Rosario Flores. En un momento regresamos, nos tenemos que ir a un corte comercial. Todas sus preguntas, dudas, inquietudes que tengan, los invitamos a que Participen al 646-128-4601. Regresamos en un momento y en todas partes, ponte EXA.

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0: 2:21 exactos y exactas. Ya estamos de regreso. Seguimos aquí hablando porque tenemos invitados. Tenemos a Sinaí y tenemos también a la directora Rosario.
1: Sí, sí.
0: La directora Rosario. Estamos hablando de un tema importantísimo. Sinaí nos va a compartir los redes y medios de contacto.
1: Recuerden, somos Phoenix Cancer Medical Group. Nos encontramos sobre la calle Juárez, a un ladito de esta tienda que vende todos los electrónicos. Ahí nos pueden encontrar.
0: Okay.
1: Recuerden que tenemos médicos especialistas en oncología, radiólogos, oncólogos, ginecólogos, oncólogos. Tenemos psicología, nutrición, tenemos todo un enfoque multidisciplinario del área oncológica. Estamos abiertos de lunes a sábado con cita previa. Recuerden que si tienen algún diagnóstico, si tienen alguna consulta, que no han querido acercarse, que tienen dudas, estamos ahí para apoyarlos. 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Nuestras consultas son con cita previa, les repito, médicos especialistas en oncología, tenemos médicos radiólogos, psicología, nutrición, ginecología oncológica, y bueno, estamos ahí con las puertas abiertas para ayudarlos a que su enfoque oncológico pues sea de la mejor manera posible, que sea un tratamiento específico para cada uno de sus pacientes. Y en este caso pues Rosario nos está compartiendo un poquito de lo que hacen en el grupo Lazos que Unen. Es un grupo al cual nosotros invitamos también a nuestras pacientes a que se acerquen, ya que es muy importante también el acompañamiento familiar, el acompañamiento psicológico en grupo que tienen con ellas. También nos comentaba la importancia que es el apoyo familiar en el ámbito psicológico. ¿Por qué? Pues es el apoyo y es la red que tiene la paciente en casa. Pero nos comentaba Rosario, ahorita nos va a platicar un poquito más, porque es la importancia que el familiar también se acerque al grupo, porque es la importancia que el familiar se acerque al área de psicología, porque sea el cáncer que sea, llegando a casa es algo que a todos nos impacta, no solamente a las pacientes o a los pacientes.
2: Sí, les comentaba que tenemos terapias familiares, es importante, sí, porque cuando da un diagnóstico se impacta a la paciente, ¿verdad? Pero el familiar también. El familiar dice, ¿qué hago? No sé qué hacer, cómo le hablo, qué le digo. Entonces tiene también emociones que se reprime precisamente para que la paciente no lo mire. Así como la paciente no sabe qué hacer, cómo manejar esto. Porque muchas, cuando les dan un diagnóstico, dicen, de mi familia nunca hemos tenido cáncer. Cuando ya ha habido un cáncer, más o menos, bueno, pues ahí se van acomodando. Pero es importante porque el paciente también pues tiene que manejar sus emociones. Entonces, ser acompañado de un psicólogo y hablar lo que siente, lo que está viviendo, cómo poder acompañar a su familiar, a su paciente. Por eso la importancia que la familia tiene que estar en terapia, porque es el apoyo que tiene para la paciente. Nosotros estamos en el Boulevard Costero, en la calle Castillo. Es una plaza artesanal en el interior 13, ahí estamos. El grupo de mujeres está de 4 a 6 los martes. El grupo familiar es un jueves sí y un jueves no, de 6 a 8. Y precisamente el horario para que los pacientes, las familias que trabaja y todo quiere ser apoyada, ahí los esperamos. Tenemos también
1: actividades han realizado también en pro algunas pláticas, reuniones también informativas para las pacientes y los familiares, ¿verdad?
2: Sí, sobre todo se viene el mes rosa, el mes del cáncer, y vamos a dar pláticas de prevención en escuelas, fábricas. Damos los oncólogos, los médicos, los especialistas, nos donan su tiempo, nos dan pláticas precisamente para que se acerque el paciente y se acerque la familia, conozca más de lo que están pasando, cómo manejarlo. Ahí en la fundación tenemos la donación de cabello, de trenzas, para que nosotros estamos ya haciendo las pelucas oncológicas para nuestras pacientes, y hay niños, y aunque no seas de la fundación, bueno, pues acércate, pregúntanos y todo, nosotros te damos toda la información. Nuestros teléfonos de contacto es 646-101-4782 con Rosario, 161-7873 con Alejandra Villa, en nuestra trabajadora social.
0: ¿Qué medida debe de tener el cabello? O sea, ¿cuáles son los cuidados que, si alguien quiere donar, se quiere sumar, cuáles son esos requisitos?
2: Ok, el cabello debe estar de preferencia, pues, natural, virgen. O si lo teñiste, bueno, si se acepta. Lo que no se puede aceptar es que haya pasado por decoloración. Okay. Tiene que estar trenzado, limpio, seco, pues, muy importante, seco. Y son 30 centímetros de liga a liga. Se mide ya trenzado. De liga a liga son 30 centímetros.
1: Ah, muy bien. Pues eso es muy importante también, ¿no? Porque a veces hemos, bueno, yo sí he visto mucho en Facebook, y ay, ¿saben dónde donan, dónde se pone o dónde puedo acercarme con mi cabello, ¿no? He visto también varios chicos también que han publicado en la fundación que se dejan su pelo largo también mucho tiempo y luego hacen su corte para llevarlo con ustedes. Supongo que también eso a nivel comunidad impacta también el apoyo que existe, ¿no? De esta forma.
2: Sí, claro que sí. Uno de principio pensábamos puras mujeres, no, también van los varones. Ay, me quiero cortar el cabello. Tenemos un estilista que nos apoya, ella va a hacer los cortes a la fundación el primer miércoles de cada mes. Cuando hay otra fecha, se le da el número y ya se pone en contacto con ella en su espacio. Pero, y también van los niños, vieran con qué alegría van los niños a donar la trenza, su carita se les ilumina. Cuando nosotros les tomamos, pedimos permiso a tomarle la foto. ¿Y cómo supieron? Es que vimos en la página que una niña donó su cabello y le dije, mamá, yo quiero donarlo. Dice, y se entusiasman mucho al pensar que van a ayudar a otras personas.
1: Sí, es crear esa conciencia también en la comunidad, esa empatía también por lo que están viviendo las diferentes pacientes. ¿Cómo podemos apoyar, no? ¿Qué podemos hacer nosotros que estamos ahora sí que de este lado, en el sentido de las personas que pueden acudir a donar su cabello, que pueden acudir a donar algo en específico también para la fundación? Es una fundación, pues importante mencionar que no depende de ninguna otra institución, ¿no?
2: Sí, somos una fundación sin fines de lucro y desafortunadamente todavía no tenemos apoyo del gobierno, alguna empresa. No, nosotros hacemos rifas o van y nos donan. ¿Sabes qué? Te voy a donar una colcha, te voy a donar esto. Ah, pues hacemos una rifa, pues hacemos un evento, todo para recaudar fondos. Hay mucha gente que llega y ¿saben qué? Les traje un paquete de vasos. Porque pues cafecito, agua se les ofrece. Es un lugar pequeño, pero lo queremos tener lo mejor que se pueda para que cuando va la paciente se sienta, se relaje y saque todo lo que trae. Agüita, cafecito, entonces, sí, mucha gente dice, ah, ¿qué les hace falta? Ah, pues los voy a traer, ¿saben qué? Aquí hay poquita azúcar, aquí hay platos, aquí es... Cada fin de mes les celebramos la vida de las pacientes que cumplen años ese mes, y también con ese entusiasmo va la paciente, les cambia la cara cuando salen, dice, ya nos vamos, ay, aquí espero estar el siguiente martes.
1: Sí, claro, porque es otro ánimo, ¿no? Otro ánimo que se dan entre todas. Sí.
0: A estar acompañados, sobre todo, ¿no? En esta parte tan difícil, y celebrar la vida junto con el grupo y la familia también está muy bonito.
1: Eso, ¿no? Que se tienen cada martes, como están mencionando, que cada martes va a haber algo diferente, algo más que hacer. La importancia del acompañamiento, como lo vimos el lunes pasado por ahí, si alguien escuchó con nuestra paciente Marisela, que ella decía, sí, su fuerte fue su familia y sigue siendo su familia, ¿no? Pero también existen pacientes que a lo mejor tienen una familia muy pequeña, o a lo mejor solamente son ella y un hijo o ella y un esposo, y se sienten los dos que para dónde le damos, pues para eso también está el grupo, ¿no? Que integra a más apoyo, que integra a más compañía, que integra a otros esposos que tienen sus esposas con una vivencia en particular, ya comparten experiencias, ya se integran, y eso es lo que busca el grupo de Lazos que Une.
2: Sí, claro que sí. Es acompañamiento en general. Nosotros, hay muchas pacientes que tienen razón. No tienen familia, nada más tienen un hijo o un esposo, pero desafortunadamente tiene que trabajar y no puede estar con ella todo el día. Entonces, cuando sus tratamientos o las quimios, que no puede ir una persona sola, tiene que llevar un adulto, es que no tengo quien me acompañe. No te preocupes, una de nosotras va contigo. ¿Sabes qué? Que tengo que ir a Tijuana, pero que no hay quien vaya conmigo. No te preocupes, vamos. Tenemos pacientes de San Quintín, cuando vienen por sus tratamientos, aquí las recibimos con mucho gusto. Mi compañera Alejandra las recibe, las acompaña a que les den su tratamiento y todo, y las lleva a un lugar que pasen la noche, porque al otro día se van, o llegan un día antes y que descansen para el otro día tomar su tratamiento. Ese es el acompañamiento que hacemos.
0: Qué bonito, qué bonita la comunidad de lazos que unen. Por acá están llegando mensajes que se están sumando, van a otorgar un certificado, pero en un momentito más lo comentamos al aire porque nos tenemos que ir a un corte comercial. Regresamos rápidamente para que pues se enteren de todo este proceso que hay dentro de las emociones, de la familia, el apoyo que hay dentro de esta comunidad tan bonita que estoy escuchando. Yo desconocía totalmente, pero nos vamos sumando, y la importancia de cómo nos sumamos, ya sea que seamos familiares o no familiares, pacientes, cómo nos sumamos. En un momento regresamos, no te despegues, y en todas partes ponte EXA.

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0: Exactos, ya de regreso, 2:52 p.m. Ya estamos por despedir esta hora. Pero te recuerdo, estamos con Sinaí y con la que es coordinadora de Phoenix Cancer Medical Group, y con Rosario Flores, que es directora de Lazos que Unen. Estábamos aquí fuera del aire, nos estaba contando Rosario, pero cuéntanos en este momento, Rosario Torio, todo lo que estábamos hablando en este momento sobre los apoyos, pues el apoyo emocional que reciben las pacientes, muchas cosas que nos guardamos tal vez los familiares hacia el familiar que está pasando por este proceso, por la enfermedad, y que muchas veces nos queremos hacerlos fuertes. ¿Hay alguna historia, algo que recuerdes de estos casos?
1: Sí, fíjate que tuvimos una familia que desde un inicio su familia empezó a ir a la terapia familiar. Cuando a ella se le cae el pelo, su hija dijo, ¿cómo apoyo a mi mamá? ¿Sabes qué? Me voy a pelar. Ella, estando en prepa, se rapó. Decían, ¿cómo? Pero ¿por qué? Por apoyo a mi mamá. Dice la paciente, fue un impacto para mí que dije, no estoy sola. Y la paciente empezó a ir y dijo, es que de verdad que si no acudimos a la terapia familiar, no sabemos cómo manejar las emociones que traemos también nosotros, porque también nos impactamos, no sabemos manejarnos delante de la paciente. Porque si es cierto, la paciente a veces se aguanta para no hacer sentir mal a la familia, porque no se den cuenta por lo que está sintiendo. Pero el familiar también. A veces llora escondida para que no lo vea la paciente y no se sienta mal. Entonces, por eso son los grupos, para que vaya uno a aprender a soltar todo lo que uno trae, porque también a nosotros, bueno, a los pacientes les hace daño.
2: Sí, claro, el acompañamiento en conjunto, ¿no? Y aparte de eso, el

0: saber cómo trabajar o cómo ahora sí que lidiar con las emociones que estoy sintiendo. De eso se trata el grupo Lazos que Unen. También nos comentabas del impacto social que ha generado también en los niños, el acercarse a donar su cabello, el que las mamás a lo mejor les compartan lo que realizan ustedes en la fundación, qué hacen con ese cabello, porque hay pacientes con cáncer, cómo podemos ayudar, aunque yo no sea un familiar directamente, cómo yo puedo ayudar. Bueno, a lo mejor puede ser con la donación de cabello, con la donación de artículos para la fundación, con la donación a lo mejor de tiempo, como nosotros los especialistas que donamos nuestro tiempo para seguir apoyando a las pacientes en sus temas de salud, de educación nutricional, de apoyo psicológico, que no, también nos comentas que los psicólogos apoyan con el tiempo que le brindan a las pacientes en grupo. Recordamos que es una asociación ahora sí que sin fines de lucro, donde tiene la paciente ese apoyo y el acompañamiento. Y pues a veces si están en ese dilema de que cómo voy a poder yo acercarme a algo o acercarme a un especialista si no tengo el recurso, ¿no?
1: Fíjate que eso es bien importante. Nosotros, pues aprovechando el micrófono, voy a pedirle a la sociedad, a los psicólogos, que nos apoyen. ¿Qué me pueden decir, Rosario? Te voy a apoyar con 1 hora, 2 horas a la semana. De verdad que eso es un gran apoyo porque son dos pacientes que van a tener el acompañamiento del psicólogo. Me dicen una hora a la semana. Ustedes me dicen y nosotros respetamos, pero sí necesitamos mucho el apoyo de psicólogos que nos puedan donar 1 o 2 horas de su tiempo.
2: Importantísimo que se sumen también, ¿no? A esta gran asociación. Números de contacto donde ellos se puedan comunicar directamente con ustedes, Rosario, y con... olvidé el nombre de la chica, Alejandra.
1: Alejandra.
2: Alejandra,
1: sí.
2: ajá.
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2: Ahí está el número de contacto. Y hablando también de los beneficios, hace un momento les decía que llegaron mensajitos. Llegó un beneficio, les voy a pasar el número de contacto que llegó aquí a WhatsApp. Hay un beneficio por parte de Chalem Clínica Spa. Les pasaré ahí el contacto a ustedes aquí directamente, porque creo no puedo mencionar lo demás. Pero pues ahí está. Muchísimas gracias por unirse. Y si hay algún área psicológica para que se quieran sumar con 1 hora, 2 horas, como se acomoden, ahí está también los medios de contacto. Sinaí, ¿algo más que quieras sumar también a
0: Pues
2: para cerrar?
0: nada más recordarles que Phoenix Cancer Medical Group está para apoyarlos y para apoyarlas en los temas oncológicos con médicos especialistas. Como cada lunes me encuentro por aquí, pues trato de traer una parte de lo que hacemos en Phoenix, que es brindar toda información preventiva, información correcta de diagnóstico, información importante para pues lo que hablamos de vacunas, nutrición, psicología, el tema también ahora con la compañera en el tema del acompañamiento, grupos de apoyo de temas oncológicos. Tenemos realmente buscamos que todo el apoyo que ustedes como pacientes puedan recibir, los familiares también, lo tengan directito en el mismo lugar, que es en Phoenix Cancer Medical Group. La intención de este grupo que nos organizamos y realizamos esta labor es por eso, para evitar que los pacientes estén de puerta en puerta en puerta y no sepan a dónde ir y se sientan solos, se sientan que no hay quien les ayude a su diagnóstico. Para eso estamos. 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
2: Allí está, exactos, para que se pongan en contacto si ustedes lo necesitan, tienen a algún conocido que necesita, o también si te quieres sumar a esta asociación de lazos que unen con Rosario. Ahí está toda la información. También las pueden encontrar en Facebook, ¿verdad? Es donde vemos también que hay fotografías de precisamente también que de quienes donan el cabello. También te puedes sumar. Muchísimas gracias, Inaí.
0: Y antes de irnos, perdóname. Aquí Rosario nos iba a compartir un poquito de la información que va a tener estas próximas semanas. Por el mes de octubre va a haber temas importantes, completamente gratis con los especialistas. Y pues ya les va a decir la ubicación, hora y todo.
1: Sí, precisamente agradecerles a los especialistas que van a estar con nosotros. Vamos a tener un foro el 15 de octubre. Va a haber un oncocirujano, un oncólogo, una nutrióloga y una cirujana también. Van a estar informando a la gente. Es importante porque yo los invito también para que mujeres se revisen, vayan a hacerse sus estudios, para que, dice la palabra, para que no te toque. Entonces, con tiempo, no necesitamos que sea octubre. Cualquier mes podemos ir a checarnos, estar vigilando nuestro cuerpo, porque nuestro cuerpo es muy sabio. Cuando algo trae, lo manifiesta, pero a veces nosotros no le ponemos atención. Entonces, antes de que nos vayan para que les den un diagnóstico impactante, háganse sus estudios. De verdad que la prevención, pues sí salva. La prevención salva.
0: Y acercarse a estos foros que son gratuitos, son foros informativos de prevención. Conozcan al especialista, conozcan también los temas que se pueden abarcar aquí. ¿Para qué? Pues para el mismo tema preventivo, ¿no?
2: Así es, ahí está, exactos, para que se informen, estén y acompañen también en este proceso. Nos despedimos. Muchísimas gracias, Inaí, por acompañarme en este día, y también a Rosario por darnos toda esta información. Muchísimas gracias. Nos escuchamos el siguiente lunes.
0: Sí.
2: Siguiente lunes nos escuchamos, ¿va?
1: Gracias.
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0: te da la hora exacta.
1: 3:03. 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

3 de la tarde ya con 17 minutos exactos. Y a ver, ahí está. Sé que vamos iniciando la semana, pero es importantísimo. Hace un momento terminé de registrar a los cumpleaños del mes de septiembre, ya los últimos de septiembre, para iniciar ya con el mes de octubre también. Para los cumpleaños de octubre, espérense poquito. En cuanto llegue el primer día de octubre, ustedes ya inscríbanse para el siguiente mesecito del cumpleaños exacto. Pero es importante que vayas anotando el número de WhatsApp, que lo registres si aún no nos tienes registrados. Ahí te va, 646-128-4601, 128-4601, la da 646. Y es que si tú eres este godín de corazón que siempre anda batallando, ¿qué voy a comer hoy? Es una pregunta que siempre se dice uno, ¿no? Cuando estás trabajando, ay, ¿qué voy a comer hoy? Si sobre todo no llevas ese lunchecito, ese lunch, los compañeros, no falta. ¿Qué vamos a comer? Y ya se van organizando. Bueno, pues se vuelve un caos siempre preguntándose qué es lo que se va a comer hoy. 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Ahí está, exactos, pizza, pizza. ¿Y qué tienes que hacer? Bueno, me mandas al número de al número 646-128-4601 los siguientes datos. El nombre de la empresa, el número de contacto y la dirección, la ubicación exacta de dónde es la empresa. Con eso ya están participando para poder ser de los godines del Viernes Godín. Con esos datos ya están participando. Por acá ya están llegando los mensajitos para registrarlos. Ya me cayó la chamba para poder registrar a cada uno de ustedes y que puedan ser los seleccionados. Importantísimo que si ustedes nos siguen en redes sociales, ya sea en Instagram o en Facebook, ahí van a poder ver quiénes han ganado últimamente, o sea, quiénes fueron los últimos ganadores del Viernes Godín. Ya sea que vayas a Facebook, nos encuentras como Exa Ensenada, o en Instagram también, que nos encuentras como Exa FM 104.1 Ensenada. Ok, va, listísimo. Dice por acá el pibe loco, dice, sigo esperando mi pastel, apenas cumplí 66, uy, 66, pibe loco, algo escuché así en la mañana, que estabas reclamando tu pastel, pero pues vamos viendo, si te registraste, ¿qué pasó ahí? ¿Te registraste? Dime. Coméntame aquí si te registraste, si no pararte buscando, porque yo me sé tu apodo, ¿verdad? Me sé pibe loco, pero no me sé tu nombre. Muy bien, exactos, para informarles también que no se despeguen porque tengo en la caja de regalos un certificado por lavado de auto VIP, que es Express. Un certificado por lavado de auto VIP Express. Así que atento para la dinámica que se viene después de... Después en la siguiente intervención, está atento para que puedas saber cómo te lo puedes ganar y toda la información sobre este gran certificado. En un momento regreso, te dejo con Arrópame de José Madero. 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

Exactos, ya a las 3 de la tarde con 49 minutos. Y vengo a hacerles muchas, pero muchas invitaciones. Y es que en esta mañana se sintió heladito. Luego ya en la tarde ya se siente un poquito más como caluroso. Y así estamos, ¿no? Así es nuestro clima. Ponte chaqueta, quita chaqueta. Y así andamos siempre en todas las temporadas, ya sea temporada de invierno, temporada de calor. 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

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Hace poco, en abril, se sumaron a algunos exactos que anduvieron por allá en SeaWorld. Ahora, ¿quiénes estarán listos para andar por allá? Recuerda que es muy importante contar con visa. Es muy importante contar con tus papeles en regla para que participes en estas dinámicas para ir a SeaWorld. 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Listo, dicho eso, exacto, se viene la dinámica para que puedas disfrutar de un lavado de auto. Participan los que son de carro tipo sedán, tipos pequeñitos, chicos, ¿ok? No voy a traer el tráiler, no voy a traer el tráiler que a nuestros amigos de Car Wash Premier. Para participar, y ahorita te digo la dinámica, pero te cuento cómo está toda esta dinámica, ¿va? 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

0: 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Híjole, y ya se vinieron las lluvias. Con estas lluvias ya tu auto de seguro ya se ensució, ya necesita un lavado. Y si tú quieres ganarte un certificado por lavado de auto VIP Express, este es tu momento. Ya, manda tu mensaje al 646-128-4601. En este momento voy a decir la pregunta y ustedes me van a decir la respuesta con el final del Ponte Exa. Va a ser en formato de audio. Va a ser la pregunta, Ponte Exa, y listo, no es necesario decir mi nombre. Ahí va. Atentos. ¿Cuál es la distancia que debe mantener un conductor para respetar al ciclista? ¿Cuál es la distancia que debe mantener un conductor para respetar al ciclista? Es muy importante, esta es pregunta básica que viene cuando haces el examen para obtener tu licencia. Y para premiar a aquel exacto o exacta, pues vamos, ¿verdad? Aquí tengo un audio, vamos viendo si es correcta su participación, su respuesta. Un momentito. Ahí va. Escuchamos.
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0: Un metro y medio, es correcto. Ahora déjame checar rápido si no has ganado en las últimas. De hecho, no has ganado. Perfecto, terminación 1497. Es para ti, te recuerdo, es para un auto sedán. Te voy a mandar un sticker de una vez. A la terminación 1497. Aquí está. Listo. Mándame tu nombre completo y ya ahorita te pido los demás datos, ¿va? Exacto, es así de sencillo. Fue ganar este certificado de lavado de auto por parte de nuestros amigos de Car Wash Premier. Exactos, llegó la hora de despedirme. Muchísimas gracias por acompañarme en este día. Fue mi primer día como locutora operadora. Algo difícil, vamos a ponernos aplausos, claro. Hasta ahorita puse efectos. Muy bien, ahí está, exactos. Muchísimas gracias por acompañarme el día de hoy. Voy a estar mañana a partir de las 12 del mediodía y hasta las 4 de la tarde. Les recuerdo rápidamente nuestras redes sociales para que nos sigan. En Facebook nos encuentras como Exa Ensenada y en Instagram o TikTok nos encuentras como Exa 104.1 Ensenada. Fue un placer y un gusto acompañarlos. Los dejo con más música. Te dejo con No Me Acuerdo de Thalía y nos escuchamos mañana. En un momento entrará Arturo de 4 a 8, ¿va? Gracias, bonita tarde. Y en todas partes, ponte Exa.

0: te da la hora exacta.
1: 4:02.
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0: ¡Ay, ay, ay, mis exactos y exactas! Estamos de regreso, ya estamos aquí, el licenciado y yo, Arturo Vidal, por fin estamos aquí, ya es lunesitos por las 4 de la tarde, licenciado, ya son las 4 con 10, de hecho, para ser específicos, mis exactos, estamos aquí como debe ser, como la cita había establecido, como de costumbre, mi licenciado. Y ya saben que estamos aquí, el licenciado y yo, de lunes a viernes, desde las 4 de la tarde hasta las 8 de la noche, y el sabadito nos encontramos el dúo dinámico de Arturo Vidal junto con Enrique el Draco, pero nada más es el sabadito de 12 del mediodía hasta las 4 de la tarde. Y exactos y exactas, y también, licenciado, ¿cómo le fue este fin de semana? Dice que a todo dar, licenciado. Oigan, ¿se acuerdan que yo les dije que iba a llover? Que tampoco iba a estar tan acá, porque sí, tenemos un huracán ahorita que anda fuertecito. De hecho, en las últimas noticias del huracán es de que anda ahora en Baja California Sur. Ya no va a pegar casi nada de este lado acá con nosotros. Y ya es categoría 3. De hecho, va a tocar tierra, si no mal recuerdo, ahorita está tocando tierra. O al menos fueron los pronósticos que se tenían en la mañana, como a las 10 de la mañana más o menos, según habían dicho a las 10 de la mañana, de que iba a tocar tierra aproximadamente 4, 5 o 6 de la tarde en Baja California Sur, en específico. Acá no, acá nada de eso, cuando mucho, pues nos va a llegar una colita, licenciado, así una, pues un pasón nada más, ¿no? Como sí, exactamente como lo que estamos sintiendo, como lo que vimos el domingo, según, de hecho, íbamos a tener también el día de hoy, pues un poquito de lluvia, pero yo no he visto lluvia, licenciado. ¿A usted le ha tocado ver lluvia hoy? No, ¿verdad? Entonces, pues parece ser que ya fue, pues lo único, lo del domingo que tuvimos, que llovió, pues aquí a sus alrededores y claramente en Ensenada. Vamos a escuchar aquí un mensajito, licenciado, que nos acaban de mandar en estos momentos. Vamos a escuchar a ver qué tienen para nosotros.
1: Buenas, buenas. Sí, la verdad que sí, me disculpo porque te dije que te fallaba lo del pronóstico del clima. Te ofrezco públicamente una disculpa porque sé aceptar mis errores y sé darme cuenta cuando la regué. Te ofrezco una disculpa de corazón y te voy a compensar con un delicioso frappé o un latte, no sé, voy a pensarlo, pero te ofrezco una disculpa. No le fallaste, sí llovió.
0: Sí, llovió. No pasa nada, pues obviamente, pues así como hay veces que fallan, no sé, alguna información que llegamos a tener los exactos y exactas, pues también puede llegar a fallar una información que tenga yo, ¿verdad? Desgraciadamente no soy una inteligencia artificial en la que no me puedo equivocar, e incluso hasta las inteligencias, licenciado, hasta las inteligencias artificiales se equivocan. Pero exactos, no estamos para eso, no hace falta ningún tipo de disculpa, pues simplemente, pues sí llovió, ahora le acerté. No pasa nada, ni modo. Afortunadamente no fue algo, como les dije, no fue algo para nada serio. Pero mis exactos, tengo que recordarles a todos ustedes que en este momento estamos en una hora de música continua. Así que, ¿qué les parece si empezamos? Licenciado, por favor, pónganos de una vez Baby Wow. Así que no le muevas, no le cambies, y en todas partes siempre ponte Exa.

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0: Hey, ¿qué onda, mis exactos? Oigan, escúchenos un momentito. Y es que vean nada más lo que nos acaban de mandar. Licenciado, vamos a tener que preparar aquí un temita para que suene perrón. Licenciado, miren, vamos a escucharlo rápidamente al muñeco. Y es que nos acaban de decir un chismesazo. Nos acaban de dar un chismesazo, licenciado. Miren, vamos a escucharlo a ver qué dice.
1: ¿Qué onda, mi papi Rin?
0: ¿Qué onda,
1: oye,
0: qué dice?
1: Pues aquí andamos, mira, correteando la chuleta.
0: Como siempre, me imagino.
1: Pero...
0: a ver, licenciado, a partir de aquí vamos a ponerle este audio, licenciado. Échele. Escuchen nada más lo que tiene que decir nuestro compadre.
1: Hay una personita por ahí, una muchachona que se llama Miriam. Híjole, le voy a cobrar renta, fíjate.
0: Ah.
1: Porque ya tiene días viviendo en mi cabeza. Un saludo ahí para la enfermera Miriam. Sale, ponte exa.
0: Hoy no más. Dedicada. ¿Cómo ve, licenciado? Aquí tenemos unos enamorados acá para la enfermera Miriam, ¿eh? Hay que ser muy específicos a ver si anda por aquí la... pues no sé, espero decir la enamorada también. Dice, gracias, papus. Sabes que estoy casi seguro. Y no voy a decir nada porque... no voy a ser, licenciado, échale la lectura. Échale la lectura para ver qué es lo que dicen. Pues no sé qué podría decirles, la verdad. Pero ojalá que te salga muy bien la jugada. Esperemos que no tengas ningún tipo de problema. Y mis exactos, cambiaron un poquitito de tema. Vengo a comentarles, vengo a decirles qué creen que tengo de regalito para ustedes. Así es, y es que tenemos para todas aquellas personas que nos lleven preguntando desde ya, pues básicamente toda la semana pasada, que cuándo nos vamos a empezar a regalar. Vengo a advertirles a todos ustedes que por primera vez nos tocó nuevamente el acceso familiar para SeaWorld en San Diego. Así es, así como están escuchando, vamos a estar regalando en un ratito más el acceso familiar para SeaWorld en San Diego. Que les repito, este acceso, ¿qué significa que sea familiar? Significa que es un acceso para 4 personas, no para 2. Sino para 4 personas. Así que, mis exactos, no se vayan a ir. Todavía estamos en una hora de música continua, así que no le muevas, no le cambies y en todas partes siempre... ponte exa.
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